0: è llegado al final de esta edición de Zona Magnético. Ya está para acá Nasor DJ, los va a acompañar en lo que resta de la tarde, noche. Recuerde que aunque el agua se haya calmado en ese momento, la lluvia, usted no se confía, porque al parecer en horas de la madrugada vamos a tener un incremento de las lluvias. Y para mañana se espera que el clima continúe así. Así que a ver qué ondas. 6:03, cuídense mucho, pórtese bien. Ande y maneje con mucho cuidado. Para mí fue un placer haberlos acompañado hoy día martes. Nos escucharemos de nuevo el próximo viernes, en punto de las 3:00 p.m. Así que bueno, cuídense mucho. Hasta la próxima, muchachos. Bye. Adiós.
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Y en esta noche nos acercamos pues confiadamente al trono de tu gracia, Señor, para alcanzar misericordia y hallar gracia para el oportuno socorro. Delante de ti venimos los cansados, los agobiados, los perturbados, los que tenemos temor, porque tú eres nuestro Salvador. Gracias, Señor, por permanecer en nosotros, por rodearnos, por levantarnos, por amarnos. Gracias, Señor, por este país hermoso donde tienes tus ojos fijados. Gracias por el Salvador, tierra bendita y cielos de milagros. Gracias por los mares, los ríos, las montañas, valles, por su gente, por esta hermosa población de justos, de hijos tuyos, que te agradecemos aún a tu bondad y tu favor en todo este día. Ahora que regresamos a casa, Señor, bendecimos nuestra familia, los alimentos, bendecimos nuestros pasos, porque en ti caminamos seguros. Gracias por nuestro país hermoso, por nuestro presidente Nayib Bukele, por su familia, por su gestión, por sus colaboradores. En el nombre de Jesús lo bendecimos y hablamos bien de nuestro país hermoso. Bendito sea el Salvador desde ahora y para siempre. En paz nos acostamos y asimismo dormimos, porque solo tú, Señor, nos haces vivir confiados. Muy buenas noches, El Salvador.

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2: 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Son las...
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Benjamín, gracias por las horas anteriores y disfrutadas. Tenemos información, claro que vamos a estar informando durante todo lo que corresponde del turno, así que muy buenas tardes, Néstor DJ te acompaña. Tenemos información, claro que sí, urgente, tenemos información, bueno, de hace, ¿qué? Como media hora. Todavía es válida porque, o sea, todavía estamos en una emergencia nacional, tenemos que estar bien informados, tenemos que estar bien empapados de lo que está pasando. No se deje llevar por información o especulaciones, por favor, porque a veces sucede. Eso sucede y no se deje llevar por información así, es solo especulaciones. A esa hora de la tarde, como no, la tormenta tropical Cristina mantiene tormentas fuertes con granizo, avanzando sobre Sonsonate Norte, Aguachapán y parte de Santa Ana Oeste, hacia frontera con Guatemala. Se tienen lluvias y tormentas aisladas en el norte sobre Cabañas y Chalatenango, así como tormentas ingresando al norte de la Unión. Así que reporte, si de repente hay lluvia fuerte, por favor, ayúdenos. Bueno, en mi caso acá estoy bien encerradito, no me doy de cuenta. Muchas personas vienen de San Salvador, de Sonsonate, de Metapán, así que vamos a tratar de mantenerlos informados a todos. Así que 7762-7897, WhatsApp de la radio. Soy Estéreo, así que feliz tarde. Vamos a comenzar la primera porción, la primera parte, la primera introducción de Energy Soda. Así que, bienvenidos.

0: Llegamos a las 6 de la tarde con 21 minutos. Tenemos al Pelonchas. ¿Qué tal? ¿Cómo está, Pelonchas?
1: Hola, buenas tardes.
0: Buenas tardes.
1: Sabroso.
0: Ajá. Dígalo.
1: Buenas. Ponete ojito lindo, porfa.
0: Ojito lindo. La busco. ¿Qué dice mi líder? ¿Cómo estamos? Buenas tardes.
2: Buenas noches, mi líder.
0: Buenas tardes, noches.
2: Tú, muñeco.
0: Aquí, Berisucatus. Berisucatus.
2: ¿Qué me has hecho a la niña Mari?
0: Hoy le dimos descanso a la niña Mari. Porque está lloviendo y se va a deshacer la niña. Bueno, 6 de la tarde con 22 minutos. El Energy Soda. Aquí no hay descanso. Aquí no importa la lluvia. Vamos a ponerle ese sazón, esa vibra que tú necesitas para llegar a tu casa. Mire, maneje con precaución, eso sí, ¿eh? Ahorita, bueno, hace como que hora y media llovió bastante fuerte. Se acumuló bastante agua, sí. Ya bajó la parte donde se había, pues había acumulaciones de agua, pero igualmente tenga mucho cuidado. Bueno, en la parte de acá de la Madre del Salvador, en el pasaje ferrocarril, acá en Santa Ana, sí hubo una pequeña inundación, nos comparte. Así que gracias. No sé si ya bajó, porque ya hace ratitos que nos mandaron eso, así que porfa, si nos pueden ir compartiendo y diciéndonos, nos ayudaría, pero mucho, mucho, mucho. Seguimos con más música, seguimos poniendo el toque diferente. Néstor DJ te acompaña.

0: 6 de la tarde con 29 minutos. ¿Qué dice mi líder?
1: Aparece de nuevo la cristalina aquí en la San José, mi líder.
0: Ok, ok.
1: La colonia San José, donde entra la ruta 4.
0: Ok.
1: Por aquí andamos en estos grandes laberintos, ¿verdad?
0: Y de veras, la colonia San José, de Azaprozar para adentro. ¿Qué colonia para tener tantos laberintos? Ahí, si no andas con cuidado, te perdés, ¿eh? Pero fíjate que tiene un acceso bien bonito acá para el San José. Sí necesita reparación, o sea, sí lo necesita. Pero fíjate que en una emergencia, rapidito salís aquí por el lado del Colegio San José. Buena opción sería que lo repararan, ¿eh?

0: Congo, necesito una información. No sé si todavía está acumulado de agua. Señor Marito, ¿qué dice?
1: Estando aquí, preguntando si hay alguna novedad con referente que se están robando las señales por la mañana.
0: Ajá.
1: Creemos que, señor, Natán tiene algo que ver,
0: Ajá.
1: ¿Qué está pasando ahí?
0: Ajá.
1: ¿Alguna novedad, Michale, ahí me avisa, me comenta? Tenemos pendiente allí para saber qué está sucediendo y si sucede algo con algún sujeto. En este caso, con el señor Natán, vamos a tener que meter preso.
0: Gracias, señor PPI. Vamos a mantenerlo informado. Fíjese que ahorita estamos bien, señor PPI. Pero igual, cualquier cosita le vamos a avisar. Le comento. Aquí, señor PPI, ya le tenemos su dona con cafecito. Así que si quiere pasar a recoger su dona y su cafecito, puede pasar con toda confianza, señor PPI. A la pausa comercial. Yeah, retornamos con más música. La pausa está cortita. ¿Qué dice?
2: Voy allí el cafecito y la dona.
0: Venga, mi líder, véngase.

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0: más en el día martes. Ya llegamos a las 6 de la tarde con 37 minutos. Saludos, niño Nicola, está escuchando en el trabajo. Saludos. Bueno, ¿qué más tenemos? Tenemos a mi líder por acá, ¿qué dice?
1: Mi DJ, dígale. La viejita. ¿Qué ya, le ha hecho la señora?
0: Ya va a venir, es que dice que tiene frío.
1: Ya
0: apunta duda. ¿Qué dice Francisco? Bienvenido.
2: Hola, hola, Natán. Con respecto a lo del Congo, sin novedad, ya bajo el agua. Nada más hubo un pequeño percance ahí, un accidente.
0: Okay.
2: De un pica de un camión, pero nada grave. Okay. Pero sí, ya están los gestores y el tráfico está un poco movido.
0: Okay.
2: En horas de la tarde, ¿va?
0: Okay.
2: Entonces, ya hay paso, ya hay gestores ahí y todo. Pero sin novedad de agua ya.
0: Ok, gracias Francisco. Solo que no soy Natán, soy Néstor. Bueno, seguimos con más. Seguimos poniéndole esa energía que tú necesitas para el día martes. No se preocupe, lo vamos a mantener informado de lo que pase. Solo que sí tenga cuidado, mucho cuidado al momento de ir ya para su casa. Más que todo en las zonas donde usted sabe que hay muchos árboles, tenga mucho cuidado. Más que todo en la parte de acá de la carretera antigua San Salvador, sabemos que hay mucha vegetación, así que porfa, tenga mucho cuidado. La zona aquí también, cuando vas para Los Naranjos, tenga mucho cuidado. ¿Dónde más? ¿Dónde más? Zona de Metapán también, hay mucho árbol en la orilla de la calle, así que tenga mucha precaución al momento de dirigirse a su hogar. Así que seguimos con más música, tarde de día martes, bienvenidos al Energy Soda.
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0: Qué bonito que lo atienden así en cabina. Gracias, señor Benjamín. Lo veo a dos manos ahí.
1: Full ocupado.
0: ¿Y eso qué onda? ¿Qué esta noche están tan ahí? No. Ey, no sean así, hombre. Hombre, si ni en mi casa me atienden así, pues... No, mentira. Sí me atienden así. Solo que este Nathan, este Benjamín no da los besitos. Eso es lo único. ¿Ah, cómo?
1: Es lo único que hace falta.
0: Cabal. Ya va a caer el mensaje, ¿de qué que te cuento? Reclamando. Pues sí, como vi por ahí, ay, que Nathan estaba ahí, pensé que sí iba. No, pero no ha venido. No, gracias, Benjamín.

No sé si han visto cómo quedaron las playas de Guatemala, la acumulación de basura que se hizo a raíz de la tormenta tropical Cristina. Creo que queda más que claro que tenemos que concientizarnos en no botar basura, ¿eh? Mira, es que eran toneladas, así, cantidades exageradas de basura que se han acumulado en las playas de Honduras. Así que buzos.

0: pues, un video.
1: Ajá.
0: Allá de Guatemala.
1: Sí, correcto.
0: Como que si fueran irreales. Pero se mira un montón de basura.
1: Fíjate que se te oye así a lo lejos. No sé si te puedes acercar el... Pedro. Pedro, no sé si te puedes acercar más el teléfono. Se te oye así como a lo lejos. Para que nos puedas repetir. Se te oye así bien cortado. Mi líder, ¿cómo estamos? Check it out. I drive these brothers crazy. 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Dolce and Gabbana. ¿Cómo fue?
2: Esperando el café de mi líder, estoy todavía.
1: Vaya, mi líder, reclamo aquí a lo público. Dice Benjamín que todavía está esperando el café. De allá arriba. ¿Qué dice?
0: Decía que se ve el video. Guatemala, la playa de Guatemala. Y como que se fuera así irreal eso, ¿no? Pero vuela, no se quiere un montón de basura y la playa, un montón de plástico en la playa. Hay que seguir echando basura ahí, ¿no?
1: No, ya no hay que echar basura. La verdad que hay que concientizar cada vez que vayamos a la playa, llevar una bolsita y echar toda la basura. Si eso no cuesta, si vamos a hacer una carnita asada, que cuesta guardar la bolsita del carbón, la soda, los churritos, todo eso. Bueno, tenemos actualización. A esa hora de la noche se tienen lluvias entre Cabañas, Chalatenango, norte de Cuscatlán, norte de San Salvador y norte de La Libertad. Se están formando núcleos de tormentas eléctricas entre la costa de La Paz y la costa de La Libertad. Se mantienen lluvias entre Santa Ana, Huachapán y Sonsonate. Y se mantienen lluvias en el norte de La Unión. Así que, buzos. ¿Qué dice mi líder? Aquí está reclamo ya en vivo.
3: Achipa, según yo, ahí había cafecito. Achipa, según yo, ahí había cafecito.
1: Va, ahí está, Benjamín, algún reclamo así en vivo y al color y todo.
2: No necesito que me inviten, ya yo me lo preparo.
1: Sí, mi líder me consta, me hizo un cafecito, no como el de la casa, pero me lo hizo. ¿Cómo fue?
2: Sí, va probado.
1: Bien, no, yo sé que te quedó rico ahorita. Me gusta la taza, feliz día de papá. Fíjate que ya te puedes casar, fíjate, está rico, fíjate. ¿Cuál es tu secreto? El humito. ¿Qué dice Walter? Buenas noches.
4: Buenas tardes, buenas noches, ya Néstor.
1: ¿Cómo estamos?
4: Buenas noches. Con respecto a eso que estás hablando, el tema de la basura, aprovechando ese tema, la semana pasada, pues Santa Ana se convirtió en lo que es ríos, casi todo, muchas calles.
1: Es cierto. Días,
4: afectando a muchas personas, diversas cosas, ¿no? Vehículos, locales, casas inundadas, hasta el hospital de Santa Ana también se inundó. Lo más fácil que yo veo en redes sociales es que culpan a políticos, culpan a los gobiernos en turno, pero no, o sea, puede ser que sí, tal vez hay algo que ver, pero la verdad, lo primordial que nosotros tenemos que hacer es demostrar nuestra cultura, demostrar nuestra educación, demostrar que somos grandes.
1: Exacto.
4: Solo así vamos a poder salir adelante. No arrojemos basura, por favor, a las calles. Por favor, la solución no es que las alcaldías estén destapando los tragantes, la solución es no arrojar. No habría necesidad de estar destapando tragantes si tuviésemos la cultura de guardar nuestra basura. Alguien pide por ahí basureros, también no es esa la solución. Hay países desarrollados que no cuentan con basureros ni con personas que andan barriendo la calle y son muy, muy desarrollados por esa razón, gran cultura.
1: Correcto, Walter, yo comparto esa opinión tuya. No es necesario, la verdad que... O sea, la solución no son más basureros. La solución es que nosotros nos llevemos la basura a nuestra casa y estando en la comodidad de nuestras casas, pues ya la depositemos donde corresponde. Así que yo siento que esa es la solución. Cristian Lara, dígalo.
5: Buenas noches, papi. ¿Qué es lo que es?
1: Ahí estamos. Villegas. ¿Ah? espera, a ver, quiero ver. Ey, ese es un clásico, me, un clásico, me llega. ¡Qué bárbaro! Pues yo, ¿quién dice? Ya que estamos solos con la soledad aquí, pero buenas canciones están poniendo. Ey, gracias, pues yo. Pedro Elías, ¿qué dice?
0: Eso es la naturaleza hablándole al ser humano.
1: Sí, claro.
0: O sea, mira lo que estás haciendo y lo que yo puedo hacerte si vos no cambias. Eso quiere decir la naturaleza, ¿verdad?
1: Sí, muchas veces no entendemos, no entendemos eso, no, mi líder.
0: A un lado Benja, que ahí está. Voy a llegar, Benja, para que me haga cafecito a mí también.
1: Vaya, Benjamín, ya viene mi
0: también
1: líder.
0: También para cafecito.
1: Para que le haga cafecito, dice.
2: Yo pensé que con el café.
1: No, que traiga, no, que traiga el pan dulce. Va. Permítame que este señor le vamos a abrir mi cofre. Espérame, yo creo que sí es.
5: Es que mejor no puedes estar atendido aquí.
1: No, déjame.
5: Yo creo que ni tu esposa te atiende así como yo.
1: Es que mire, hasta pancito dulce me trajo.
5: Te fui a comprar pupusas.
1: Tres.
5: El cafecito te lo hice. Yo fui, me tomé el tiempo de ir a la tienda, comprarte el café.
1: Ajá.
5: Venir, poner el agua, preparártelo, endulzártelo.
1: Ajá.
5: Traértelo a la cabina.
1: Ajá.
5: Y dije, no, va a quedar con hambre. Le voy a comprar pan dulce.
1: Vos algo querés, fíjate.
5: Algo está buscando.
1: Vos descarriarme, quizás querés.
5: No, mi, pero va que están buenas las pupas.
1: Son
5: buenas, sí. Pero con el pan dulce que nos va a traer mi líder, creo que vamos a quedar de toque también.
1: Sí, fíjate que sí.
0: Escuchamos, pero no criticamos.
1: Dice mi líder. No, este algo quiere, ¿no?

0: Para eso es porque me preparaste el café, mija. Está bueno. Mira, ajá, dilo.
1: Me han contado que vos reparás este controladores, va. Que fíjate que compré uno y está dañado.
0: Y no te controla.
1: No me controla. Ajá. Entonces, ajá. No sé, pensaba yo que tal vez me lo podías reparar, ¿eh?
0: Sí, sí. Solo que tenés que tomar numerito igual que Sander.
1: Ay, Dios, nunca. Nunca. No. Y aquel Nathan también veo que te está diciendo ahí que le reparen no sé qué cosa.
0: No, que
1: desde
0: le
1: hace
0: haga.
1: Como 3 años.
0: Ey, qué pena, man. Ya me chiqué, fíjate. Mira, ya me sentí mal.
1: Pero no es desde la primera vez que nos conocimos.
0: Quiero,
1: tú y yo.
0: Quiero ver.
1: Allá abajo. Que pero, por eso te llamó Nathan, que vinieras y que le iba a entregar.
0: ¿Cómo no?
1: Desde esa vez. No, no molestes. No, me. Me está peor vos que mecánico. Con...
0: Fíjate que fue como 2 semanas, no, como 1 semana después.
1: No, hombre, imagínate, ya va a ser como, ya va a tener el año quizás.
0: No.
1: Es que en 3 años me está reparando el controlador.
0: Fíjate que mejor me voy a quedar callado.

0: decir, ay, mira, Nathan, la otra semana no voy a venir porque voy a avanzar un poquito más.
1: Un poco.
0: Mira, sea lo que sea que le vas reparando, se lo vas reparando así por poco, va
1: sí,
0: avanzando.
1: Sí, es que es como...
0: Pieza por pieza.
1: Claro, es que bien seguro de lo que estoy haciendo.
0: Dame, qué vergüenza. Mira, sos de esos, como de esos mecánicos que le llevas el carro y ay, Dios, men, nunca, nunca.
1: No, no, esa semana se lo tengo que entregar ya mucho. Perdón, Natán. Ya no digo nada. ¿Qué dice mi líder?
2: En este preciso momento ando aquí por las Antehuíes.
1: Ajá.
2: En un tal petate que vengo bailando al ritmo de la soda. Se me mueve para allá, para acá el vehículo. Por ahí tengo un chero en la Chacón, voy a ver si me da unos cuantos pancitos de vela por ahí para llevar. Si no lo controla. Que no durmió. Este Néstor primero me dijo que tenía que ir a comprar una bisagra y que nada de qué. Oh, chica, pero yo creo que la fue a comprar a Japón o a China, porque nunca la vi las bisagras esas.
1: Es que esas fueron bisagras especiales, Natán. Eso es lo que vos no comprendés.
0: Men, que yuca que te está enfunando hacia el aire.
1: Sí, mejor.
0: Por irresponsable.
1: Por irresponsable. Walter, ¿qué dice?
2: Te está atendiendo así, Benja, Néstor, porque tú le prometiste que el sábado iban a dar gira desde allá abajo hasta acá arriba, finalizando por el Trébol o Alto del Palmar.
1: Bien, se acuerda, fíjate. No, fíjate que no se puede hablar nada con el público porque ya es un hecho.
0: ¿Y por qué no escuché ese último audio? ¿Qué dijo?
1: Ah, vaya, espérame, te lo voy a volver a...
2: Atendiendo así, Benja, Néstor, porque tú le prometiste que el sábado iban a dar gira desde allá abajo hasta acá arriba, finalizando por el Trébol o Alto del Palmar.
0: No, hombre,
1: ajá.
0: A las 9 le estaba escribiendo este Néstor, ay Dios, nunca me contestó. No me contestaste.
1: Ya, no, ya estaba dormido. El sabadito yo me dormí temprano, como milagro. Me dormí temprano. Bueno, vamos a la pausa. Retornamos con más música. Eso de serio en el día martes. Vamos en camino hasta las 8 de la noche.
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1: 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Son las...
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con 9 minutos. Bueno, recuerde que estamos de emergencia, así que mucha precaución a usted que se dirige para su casa, que va en carretera también, mucha precaución a ti que te diriges a Huachapán, a Metapán, a San Salvador, tenga mucha, pero mucha precaución. Cristina impactará El Salvador como tormenta tropical el día jueves. Ajá. En el último reporte del Centro Nacional de Huracanes reportan que la tormenta tropical Cristina impactará como tormenta tropical el jueves en la madrugada. Desde la mañana del miércoles, las condiciones de lluvias y tormentas incrementarán su intensidad, generando un ambiente atemporalado para el día jueves también. Aún no hemos visto lo peor de Cristina, claro, su verdadera influencia está por venir, así que mucha precaución. Por la noche, acuérdese que cuando ha llovido durante muchas horas, pues el ambiente se torna como un tanto frío. Así que si tienen niños en la casa, abríguelos muy bien. Si puede y tiene chance todavía de revisar los canales de su casa, los tragantes y todo eso de su casa, pues hágalo, ¿eh? Para evitar cualquier accidente que se pueda tener o alguna sorpresa que usted pueda tener. Así que si puede, revíselos así rapidito. Y pues para tener eso seguro. Y a los niños, pues abríguelos bien. Así que seguimos con más. Ya llegamos a las 7 de la noche con 11 minutos en Radio Soda Stereo 105.3. Néstor DJ te acompaña en La Mamá de los Pochitos.

0: lluvias. Bueno, sí, también, pero hay algo que no puede hacer falta, Benjamín, ya que nos acompaña aquí todavía. De las cosas que vos sentís que son importantes cuando llueve, ¿cuáles son las prioridades para vos? No, papá. Es que con este señor no se puede. Dele. No me va a botar mi café, que es de sagrado. Para vos, de las cosas importantes que puede haber durante la lluvia, aparte de un cafecito, un pancito dulce.
1: Delicioso.
0: No, pues sí, el café.
1: No, fíjate que yo pienso que durante la lluvia es lo clásico, en el café, pero tenés que estar en un lugar, por ejemplo, si es en tu casa, donde puedas disfrutar de la lluvia, o sea, ver cómo está lloviendo, claro. Puede ser en el patio, ya, no te vas a ir a encerrar en tu cuarto, va.
0: Yo sí,
1: tiene que ser así, no. En el patio, pues, donde estés disfrutando así de ver la lluvia caer y todo.
0: ¿A vos te gusta ver la lluvia caer?
1: Sí.
0: Sí, o sea, ¿sos team frío?
1: Sí, definitivamente. Mira, si yo siento que es que esté en calor. No entiendo cuál es su propósito en la vida. Sí. Mira, ¿cómo te va a gustar el calor? Andas todo sudado, pegajoso.
0: A mí no me gusta.
1: El sol, ajá, te hace oler raro, diferente. No, man, team frío.
0: No. Sí, yo definitivamente team frío, pero... Pero las cosas importantes, aparte de un café...
1: Mira, a mí lo que me encanta es salir. Uh-huh. Si ya sé, por ejemplo, que va a llover, obviamente con esta tormenta, no, ¿verdad?
0: Claro,
1: pero si estás seguro que una media llovizna o algo así, irte para un lugar bonito, por ejemplo, allá por el lado de Los Naranjos, a tomarte un café allá.
0: Sí.
1: Hay un lugar bien bonito, que valga el comercial, que se llama El Paso de Alaska.
0: Okay,
1: el Paso de Alaska tiene una vista, pero chulada, hacia la zona verde. Okay. Entonces, imagínate estar ahí, pues, con la lluvia, una lloviznita, incluso el clima así bastante frío.
0: Rico.
1: Con tu persona especial, tomándote un cafecito, men, es otro nivel.
0: Hoy se saca la del tigre, men.
1: Ah, la cobijita del tigre, sí,
0: la que pesa como una roba.
1: Sí, ella es cierto, la chapina, eso es
0: la chapina. Fíjate que yo tengo una chapina, fíjate.
1: De verdad.
0: Una gran cosa.
1: De verdad, pero
0: sí,
1: ¿cómo
0: me
1: es
0: echa la pierna?
1: Espérate, ¿pero cómo es eso? ¿Tenés una chapina con una gran cosa? ¿O?
0: No.
1: Sí, no. Porque aquí la gente puede malinterpretar. ¿Cómo
0: no,
1: es?
0: La colcha.
1: Ah, la colcha, chapina. Ah, ok.
0: Y me abraza. Es que con este yo no se puede. ¡Salud!

Bueno, el agua ha cesado un poco. Bueno, acá en la zona de la radio se ha cesado un poco. No sabemos, bueno, no sé si todavía los alrededores, el Congo, el Guatepeque, toda esa zona está lloviendo. Así que si alguien se encuentra en esa zona, pásenos el dato, ¿eh?

0: Fíjate que esa es una de las cosas más duras que puede haber en la vida. Que te caigas cuando está lloviendo. No. Y son buenos porrazos los que te pegan. Señor, usted ya se ha caído en la lluvia. No, sí. Yo sí, ya me he caído, fíjate. Cuando estaba estudiando me caí. ¿Te han tirado agua en los vehículos?
1: Eso sí.
2: Otra común es cuando acaba de llover o está lloviendo y vos vas manejando. Y entonces el del otro carril tira agua. Tira agua. Y obviamente en el parabrisas llevas todo cerrado, pero vos siempre te asustas, cerrar los ojos como que te va a caer.
0: No, a mí sí me pasó. Fíjate,
2: te cayó, llevaba abajo
0: sí,
2: los vidrios.
0: Sí, fíjate que en la zona, quiero ver, de la Santa Leonora, ahí se hace.
2: Sí, se hace, corriente.
0: Corriente. Ajá. Yo venía tranquilamente en el carro. Y venía con el vidrio abajo. Me vení un bus. Y sin piedad, me.
2: Todo bañadito.
0: Me mojo todo, me todo adentro.
2: A mí me pasa, pero hay veces, siempre voy, yo siempre ando con los vidrios siempre arriba.
0: Arriba.
2: Entonces,
0: ajá,
2: cuando te tira el agua, vos haces.
0: Te asustas.
2: Ajá, te asustas, cerras los ojos y aturras la cara. Ajá, como así, que te así. Va a mover, te va a mojar. ¿Va?
0: ¿Ese es como aturra la cara usted?
2: Oh.

también cuando está lloviendo, estás estudiando y te empezás a meter así en todos los chorritos que van en la acera, man. Una gran cosa, yeah, man. Sí. Lo bueno cuando llegas a la casa, bueno, cuando llegabas a la casa y te pegaban, porque todos los cuadernos se te habían mojado. A tiempos que no volverán. Bueno, ya llegamos a las 7 de la noche con 30 minutos. 9 de junio.

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Estrella, llegamos a las 7 de la noche con 53 minutos. Nuevamente se hizo presente la lluvia. Bueno, el Ministerio de Ambiente acaba de actualizar información hace aproximadamente 4 minutos. A esa hora se registran lluvias con actividad eléctrica en sectores de Santa Ana, Chalatenango, y las costas de los departamentos de La Libertad, Sonsonate y La Paz. Además, observan lluvias en sectores de San Salvador y

estimado, va a estar bastante complicada en horas de la noche. Puede ser que en horas de la madrugada incremente más la lluvia. Tenga mucho cuidado, mucho cuidado al momento de andar en la carretera. Si usted tiene los reyes del hogar pequeñitos, abríguelos bien, abríguelos. Ya ve que cuando hay así tiempo atemporalado, las temperaturas también tienden a descender. Así que si no queremos que los pequeñitos se enfermen o las personas adultas mayores se enfermen, abríguelos, abríguelos. Igual el día de mañana se pronostican lluvias durante el día, o tiempo tipo temporal. Así que esté pendiente, pendiente de las redes sociales. Eso sí, lo que decía al principio de la Energy Soda, no se deje llevar por especulaciones. Busque información en medios oficiales o periódicos, ya sea el Ministerio de Medio Ambiente o periódicos oficiales, para que siempre tenga la información de primera mano. Infórmese, infórmese.

0: la calle. Mañana nos vamos a prestar un cafecito de lo que verdad.
1: Oiga. Ojalá, ojalá, mi líder. Ojalá no me dé el café. No, mañana no vengo, mañana no vengo. Bueno, la alcaldía municipal también tiene equipos desplegados en la limpia canaletas y tragantes en las inmediaciones de los condominios Santa Lucía, ¿eh? Así que buzos también.

Bueno, por el momento, esa es la única información que tenemos. Vamos a tratar de mantenerlos al tanto de cómo avanza la tormenta Cristina. Igual durante la mañana vamos a tener a los compañeros dándote toda la información. Así que a partir de las 6 de la mañana ya vamos a estar dándote todos los pormenores de cómo está la situación.

Así que mucha precaución al momento de dirigirse hacia sus casas. Estén pendientes de todos los medios oficiales. Si no hay necesidad de salir, no lo

de oleaje que está en toda la costa del Salvador, en las playas del Salvador. Ni por curiosidad vaya a la playa. Ya el puerto, el malecón, ya sufrió daños bastante severos. Así que ni siquiera por curiosidad vaya a la playa. Hasta que ya los medios oficiales ya den información que se puede ir a disfrutar de la playa, pero por el momento no lo hagan. El oleaje está bastante fuerte, pues ya salió las olas, pues el agua ya llegó a la primera línea. Así que por favor no lo hagan.

0: Tenemos información, inundaciones urbanas y crecidas súbitas en los departamentos de La Libertad y Chalatenango, debido a lluvias en la zona, con énfasis en los distritos de Chalatenango, Citalá, Nueva Concepción, Chiltiupán, Jicalapa, La Libertad, Tamanique y Teotepeque. Estas condiciones podrían generar afectaciones leves al tráfico y paso peatonal, así como arrastres de personas, vehículos y otros elementos expuestos en el cauce de ríos y quebradas. Así que, por favor, si no tiene nada que hacer, no salga de su casa. Nos vamos, será hasta el día jueves que retornemos con más del Energy Soda. Y acuérdese, abríguese, cuídese lo más que pueda. Abrigue a los peques del hogar, los adultos mayores. Así que cuídelos. ¿Qué dice mi líder?
1: Ay, me voy a quedar oyendo esa canción, mi líder.
0: Me despido con esa canción. El amor es algo más. Luis Enrique.

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El balón aún no rueda, pero el espectáculo ya comenzó. La FIFA confirmó premios históricos y sedes totalmente listas para recibir la copa más ambiciosa jamás creada. La gran final en MetLife Stadium apunta a romper récord de asistencia, mientras la venta de boletos premium ya genera polémica por sus precios elevados. La expectativa mundial crece y el planeta fútbol ya está en modo cuenta regresiva. 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

0: Se graba esta rolita inédita de las composiciones de un servidor a dueto con mi compa Panther Bélico.
1: Se llama Solitario, compa Berlán. Ahí le va, plebes, dice.

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cerrar este capítulo, quiero tomar un momento para agradecer. Han sido 20 años de lucha, de sacrificio, de gloria y de elecciones. 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Mi equipo de trabajo, que se fajó conmigo en las buenas y en las malas. 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Empecé desde abajo, con hambre, con un dúo que marcó una era y luego mi camino solo, construyendo mi nombre paso a paso. 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Y hoy, después de 20 años de camino, me paro aquí vigente. No por casualidad, sino por destino. Desde Nueva York hasta Santurce, la vida me templó el alma y mi madre me regaló la música como herencia y refugio. Yo crecí entre turbulencias y bendiciones, entre calle y estudio, entre sueños que dolían y metas que brillaban. A mis fanáticos, ustedes son el latido que mantiene vivo mi nombre. La razón por la que, dos décadas después, mi voz aún corta el ruido del mundo y mis palabras siguen encontrando hogar en sus corazones. Gracias a los míos por sostenerme, gracias a Dios por guiarme y gracias a la vida por permitirme llegar hasta aquí. Este disco cierra un capítulo, pero también proclama lo que soy. Después de 20 años, sigo firme, sigo eterno, sigo vigente. Yo soy Arcángel, la octava maravilla.

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salida. Y aquí en la recta final hay una salida. Es una puerta por donde pocos entrarán y muchos se quedarán. Esto no ha sido una simple opinión, sino lo que yo siento y vivo en torno a la verdad de la vida. Así que para algunos de ustedes, hasta siempre. Y dice así.

Bendice alma mía al Señor y bendiga todo mi ser su santo nombre. Bendice alma mía Jehová y no olvides ninguno de sus beneficios. Él es quien perdona todas mis iniquidades, el que sana todas mis dolencias, el que rescata del hoyo mi vida, el que me corona de favores y de misericordias, el que sacia de bien mi boca, de modo que me rejuvenezca como el águila. Muy buenos días, El Salvador, pueblo amado por nuestro Dios, tierra de justos, de benditos. Gracias, Señor, por este nuevo día donde tus misericordias son nuevas, donde podemos adorarte y alabarte libremente. Gracias por El Salvador, tierra bendita de multiplicación y de bendición, Señor. Gracias por estas semillas sembradas en justicia, que son las oraciones, y que tú multiplicas al 100 por 1. Gracias por este cielo bendito de milagros. Gracias, Señor, porque podemos vivir confiados, porque tú reinas en El Salvador. Gracias por nuestro presidente, lo bendecimos. Bendecimos su familia, bendecimos su gobierno. Te pedimos que lo guíes en integridad y en tu luz. Tu palabra es tu luz. Gracias, Señor, por este nuevo día donde nos encontramos contigo con bendiciones hasta que sobreabunden. En el nombre de Jesús, muy buenos días a todos.

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ahorita para iniciar la mañana. No, no, bayunco. Bachata ahorita para iniciar la mañana. No, hombre. ¿Qué es eso, bachata? No. Vaya reportando 7762-7897. Bachata, no, hombre, que eso es bachata ahorita para iniciar la mañana, vos. Hagamos bien esto, hagamos bien este volado, hagamos bien este chunche.

Así sí, mire, así sí. Que a mí no me vas a detener, lluvia. Ahí voy con mi capa, ahí voy con mi chumpa. Ahí voy con mis jeans y en mi bolsón llevo mis zapatos. Ahí voy con otros zapatos y en mi bolsón llevo calcetines extra. ¡Sí! ¿Quién dijo que el agua nos va a detener? Miren, a mí se me pinchó la llanta rapidito. ¡Fu, fu, fu! ¡Aquí estoy ya! ¿Qué es eso de bachata? ¡Brinda, brinda, bayunco! ¡Dele volumen a ese volado! ¡Mire, así nos vamos a descontrolar!

si usted necesitaba una motivación, démosle, pues esta es la canción perfecta. Saludos a todos los que van en las diferentes rutas de buses, en microbuses, en el Uber, en el taxi. No, hombre, pongámosle sabor a este chunche. ¿Qué es eso de...? Nah, pongámosle sabor. Welcome to the jungle.

ya vamos a hablar de las condiciones del clima. Uy, hoy amaneció peor. Estaba escuchando por ahí que en zonas de la Unión se ve el sol, pero el resto del país está horrible. Bueno, no el sol, pero se ve despejado. El resto del país, así como nosotros, incluso en San Salvador, Santa Tecla,

Démosle pues, váyase reportando 7762-7897. Reportes del tráfico, cómo estamos las diferentes arterias en los diferentes avenidas, diferentes calles de la Mamá de los Pollitos. ¿Cómo estamos con eso?

0: el primero que se reporta ya a buena mañana, ya dándole con todo el gordo, dímelo.
1: Hola, amigo, hola, amigo.
2: Hola, Lalito, papi, Tania. Aquí reportándome de manera indecente, antes de, usted ya sabe, va a ir de docentito, docentito. Ya cuando entra ya me tengo que reportar. Guiño, guiño.
0: Eso, démosle, démosle, papi. Bendiciones, mi querido Peri, con precaución, gordo. No sé para dónde vas ahora, si vas lejos, pero si vas lejos, con precaución, papi. Ya vio de que hoy amaneció así cirneando, con neblina en ciertos lugares. Peloncha, dímelo, papi. Buenos días, gordo.
2: Buenos días, Danielito. Es un placer, casi homosexual, poderlo escuchar nuevamente. Lo tengo en excelente miércoles, cinturita de semana. Y me alegro que al fin nos soltó la Cristina usted.
0: Al fin la Cristina me dejó venir, vos. Me dejó venir la Cristina. Hey, saludos a los que por ahí van en la ruta, la ruta 5. Ahí con Pelonchas van. Hey, señora, la que lleva el suéter rosado, préstemelo. Es que no traje suéter y viera aquí qué frío está haciendo en cabina. Présteme el suéter, me queda, fe, ya vi que me queda. Présteme, ay, préstemelo. Así, te va calientita ahí en el microbús y yo aquí con gran frío, con el aire acondicionado. ¿Qué más tengo, Jorgito Aldana? Buenos días, papi, ¿qué tenés por ahí, gordo?
3: Buenos días, buenos días, buenos días, buenos días, Dani. Oh, saludos, ruta 51 de Santana Norte, que he activado con todo al 100, con el 105.3.
0: Eso me llega, serio. Me llega, papi, me llega. ¿Qué tenés por ahí? Me mandás, quiero ver, me mandó una foto. Ey, ey, gordo. Jorge, así está la zona norte viniendo para Santa Ana. ¿Qué? ¿Y la gente qué onda? ¿Durmió?
3: Sector Santa Ana Norte, buscando el centro, tráfico despejado hasta ahora de la mañana, Dani.
0: Ey, ey, Jorge, ¿y la gente qué se hizo? Oye, mi líder, buenos días, mi líder.
4: Buenos días, don Danio. Buenos días, ¿qué tal? ¿Cómo te va, Daniel Eduardo Collins?
0: Gracias a Dios, bien.
4: De Linares, necesito que me pongas Crazy de Aerosmith. Con este clima y esa canción, una tacita de chocolate, un par de pupusas.
0: Uy, que se la va a dejar caer, dice mi líder. No, no sea malcriado, qué bárbaro. Crazy de Aerosmith, ya te la busco.

0: sígueme reportando el tráfico, ¿qué? Oye.
1: Va, copiado, dame chance, ya te voy a llevar un par de pupusitas.
0: Ya, qué rico. ¿Sabes, mi líder, que hoy yo tuve la intención de, dije yo, me conectaré a buena mañana? Y quizás no era para mí conectarme, la llanta pinchada. Desperté eso de las 3 y no me dio sueño. Y la llanta pinchada, güey. Y me volví a dormir y desperté y dije, ah, hoy sí. Yo no me había dado cuenta que la llanta pinchada. Fíjate, pues no te digo, pues. Mi querido DJ Ricky, buenos días, papi.
2: Buenos días, DJ Dani.
0: Buenos días,
2: bendiciones, feliz estreno de semana. Ya llegó la sal. Ahí anda el docentito, ya
0: aquí. Ahí anda el docentito.
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Qué buena rola, Voz Crazy de Aerosmith. ¿Qué más tengo por ahí? Tengo varios mensajes. Voy. Dice Gualberto, libre bajando el BMT

0: agua, Alberto. ¡Qué barbaridad ese tráfico! Gracias, mi querido Walmart, ya conectado. Desierto aquí. Da solo, dice Jorge Aldana. Ey, Jorgito, ¿y qué se hizo la gente? Ey, Jorge, ¿será que les dieron también asueto? Mira, Jorge, o se durmieron, que muy probable sí, y tal vez otro ratito tengamos tráfico. Aquellos que quizás que trabajan a las 7, quizás se durmieron. Y faltan los que entren a las 8.
1: Mi líder, no lo vamos para momentos. Salimos en una canoa después. Así con este climita, vamos para momentos.
0: Mira, y es cierto que se inunda ahí cuando llueve. Cuando llueve fuerte.
1: Así está el tráfico aquí sobre la Fray Felipe, aquí por la terminal.
2: Full.
1: Soledad.
0: Eso estoy viendo, vos. Después de esto voy a pausa. A song for the broken hearted. Usted démele volumen al 105.3. Si usted no tiene ganas de ir a trabajar, ganas de levantarse, ya a cocinar, a hacer desayuno, hey, espérese un ratito, pero dele volumen al 105.3. Ya, si usted va tarde a trabajo, sí, actívese ya. ¿Qué onda, Dani? ¿Qué onda, Heine? ¿Qué onda, papi? ¿Qué onda, Xiaomi? Ya activo, dice el gordo por ahí. La bajada del trébol, metro libre. Ah, pues está libre eso también. Solo en el BMT hay tráfico. Mira, vos, menos mal no se vinieron por el BMT. Ahí está topado ahorita. It's my life. Después de eso voy a una pequeña pausa, síguese reportando, repórteme el tráfico 7762-7897. Estamos con rock en inglés, así que si quiere una cancioncita

Eso, la San Álvaro. Buenos días, papi, ya full activo, dice Eduardo Jordan. Buenos días, mi gordo hermoso, buenos días. ¿A dónde es eso, la San Álvaro, vos? Me perdí ahí un poquito. ¿A dónde es la San Álvaro? La San Álvaro, ¿a dónde es, papi? Más o menos ubicame, hacia Los Salvadorianos.

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1: Paren todo. 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
1: Con gusto, buenos días, people. 6:00 a.m, 33 minutos.
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1: Con gusto, 6:34 a.m.
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0: 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Son las...
1: Con gusto, ya 6:37 a.m.
0: .sb, las apuestas están... 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
2: 6:38.
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1: Bueno, las disculpas por los inconvenientes que estábamos teniendo por acá. Gracias, Jorgito, que nos reportaba también el tráfico viniendo de la zona norte, despejado totalmente.

0: ya voy a ver si la tengo acá, mi líder. Dame chance, ahorita la busco. Llueve acá, me reportaba por ahí lluvia Eduardo Jordan allá por el Oasis en la San Álvaro. Y ya está lloviendo aquí también bastante fuerte. ¿Dónde más está lloviendo?
1: Buenos días, don Dani.
0: Buenos días, papi.
1: Importante que aquí por el Congo solo está neblinado.
0: ¿Solo hay neblina? Okay.
1: Ok. Solo neblina.
0: Ok, gracias, gordo.
1: Acá. Está solo.
0: Está solo de volado.
1: Como que juegan a 2 de la mañana aquí.
0: Y me imagino.
1: Solo.
0: Mira, pero así está todo. Así está todo, Pedro Elías. Así está.

son de Red Hot Chili Peppers. ¿En qué zonas está lloviendo? Dígamelo, por favor. Ya vimos que ahí por el oasis lloviendo, lloviendo acá en cabina también. Estamos hablando de Bella Santa Ana. Tito López, buenos días, viejito. ¿Me puedes poner November Rain? Gracias. Con gusto.

Miren, yo les soy sincero, así como se ven las condiciones ahorita, no creo yo, y lo vamos a ser sincero, así es como ese gobierno de preventivo, no creo que mañana hayan clases, les soy sincero. Creo que nos vamos, por lo menos los hipotes van a echar la semana en la casa. No sé si hay algunos que les están enviando tareas virtuales o ciertos trabajos virtuales. Pero siendo así, yo digo, y yo por lo menos yo, si fuera un ministro de educación, quizás no activara para mañana las clases. Mira cómo está ahora acá. Aparte que hay muchos lugares de zonas de derrumbes, hay muchos que pasan puentes, los niños, hay muchas escuelas que también están, que no han sido reparadas, o tal vez hay escuelas que todavía no han sido intervenidas por el gobierno, en la cual están en lugares de riesgo todavía. Hay, es más, y te puedo decir, y yo te lo puedo asegurar, de que por lo menos acá en Santa Ana ya hay evacuados. Y si no me equivoco, están en los albergues que tiene la alcaldía, porque han sido evacuados por Protección Civil. Yo sé que a veces es bien difícil y bien complicado dejar tus cositas que tanto te ha costado, te has endeudado, no sabemos con qué sacrificio has sacado tu televisor, tu juego de sala, tu equipo de sonido. Pero créame que lo material se puede volver a hacer con trabajo. Se puede volver a hacer, pero la vida, créame que no. Si usted vive en una zona de riesgo, un familiar vive en una zona de riesgo, un amigo que usted tenga vive en una zona de riesgo, ey, aconséjelo que mejor se mueva para donde un familiar, o si Protección Civil está brindando albergue, que agarre una mochilita, unas cositas ahí, y pues que se vaya para el albergue. Ey, mire, de plano, va a prever mucho. Va a prevenir muchísimo, en serio.

0: usted también, señor taxista, señor Uber, y driver que andan manejando, y yo sé que con los buseros es bien difícil a veces este tema. Pero, hey, si usted, mire, usted ya conoce las calles que se inundan. Hey, no arriesgue su carrito por un viaje que pueda valer, ¿qué? ¿5 pesos? No, no lo arriesgue, en serio. No arriesgue su vehículo, no arriesgue su vida también. Usted que anda en moto, en delivery. Ay, pero es que este viaje me lo van a pagar bien. No, hombre, no arriesguemos. Ya hemos visto tragedias acá en Santa Ana. Ya hemos visto muchas tragedias acá en Santa Ana. Y yo no quiero que usted sea parte de esas estadísticas malas. Está lloviendo fuerte acá en cabina. Por cierto, el Sunset Bar cerrado. Qué barbaridad como han golpeado las olas toda esa zona. Dicen que el muelle tiene daños también. Sería de esperar. El oleaje ha estado bastante fuerte. Ey, ha botado casa, vos. Yo solo me recuerdo del huracán Mitch, ahorita así como está toda esa zona. Buenos días, Sandoval, dímelo.
1: Buenos días, mi Dani. Oh.
0: Buenos días, papi.
1: Por aquí, mira, papi. Subiendo de Santa Ana Norte hacia el Sauce, el tráfico libre, mi hermano.
0: Libre, va gordo.
1: Está libre, tranquilo, puedo subir uno, hermano.
0: Sí, eso me decía por ahí Jorgito Aldana, porque hay una soledad total ahí. Igual Peloncha me decía que está solo en el Colón.

0: Mañana inicia el Mundial, people. Mañana inicia el Mundial. Cris dice por ahí, buenos días, Danielito. Saludos, ya activo con la 105.3. ¡Salud! Sube un poco el volumen a los anuncios, se escucha. Fíjate que bien raro. Sí, eso me estaba diciendo Jorgito. Pero a saber qué onda, vos. Pero ahorita sí, ya ahorita sí otra vez. Dale, mi querido Tineco.
1: Buenos días, Dani. Oh, ahí andamos, dejando el Tineco Junior. Ya andamos por el Lagarto, arriba. Está despejado todo eso. Despejado, no hay gente.
0: Mira, eso del asistín que me decís, se lo echas adentro, por el lado de adentro, ¿verdad? Lo limpiabas con un trapito y creo que no se te empaña, si no me equivoco.
2: Papi, ¿y si me pones ese trozo de rola para ver si anima el pelón a llevarme al Cicri?
0: Déjame buscártela, que no la hallo acá, fíjate. Ahorita te la busco.

0: Sí, fíjate, no, sí tienes razón, porque se han cancelado todas actividades deportivas también, como lo decís. Entrena fútbol y las han cancelado. Sí, no, claro.
1: Mi líder, y un secreto de bucero, ¿quién te lo está dando del asistín?
0: Es
1: el vidrio, con eso
0: Tineco,
1: me acompañan los huistes.
0: Tineco es. Jorge Medina, el Ibu llueve, dice. Está lloviendo en el Ibu, está lloviendo en el Ibu. Gracias, Jorge Medina.
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0: Josué Castro, dímelo.
3: Buenos días, Dani.
0: Buenos días, papi.
3: Mira que aquí por...
0: ¿A dónde?
3: El Hospital San Juan de Dios también está lloviendo fuertecito.
0: Está lloviendo fuerte, José Castro. Ahí en el San Juan de Dios también.

0: Sí, fíjate, Ricky, no sé yo qué, pero es que cuestión ya de la señal, fíjate, porque por lo menos yo estaba monitoreando acá, todos los niveles están bien, pero sí es cuestión de la señal, vos. Ey, como les decía, mañana inicia el Mundial. Ey, y hombre que no esté feliz porque va a iniciar el Mundial, disculpe, ¿con alas o sin alas? Hombre que no le gusta o no esté feliz por el Mundial, ¿con alas o sin alas?
1: Buenos días,
0: Dani. Buenos días, Joaquín.
1: No, hombre, lo que pasa es que van a suspender clases, vos, porque todo el mundo va a ver el Mundial mañana, vos. Me extraña. Vamos a amanecer tomando chocolatito con hojitas. Y a mediodía una sopita Maggi, mira, o Maruchan, de esas mariscadas que venden picante.
0: Maruchan, por favor,
1: nada, y México-Sudáfrica.
0: El inicio, ojalá vos. ¿Te imaginas que ganara Sudáfrica, papi, en el inicio, en el Azteca? ¡Cállate! Un aztecazo. Hombre que no esté feliz porque va a iniciar el Mundial, revísese. Ay, no, ¿yo por qué voy a ver eso? Hombre que no esté feliz porque va a iniciar el Mundial, no se vaya a meter así en la lluvia, le va a correr el delineador.
2: Pringando nomás.
0: Ya pringando en la terminal, dice. Ok, gracias, Jorgito.
2: Ya está llegando un poquito más, está pringando un poquito más fuerte que por la despensa.
0: Juan, gracias, papi. Ay, gordo, eso me va a tocar verlo acá, fíjate. Buenos días, pues yo, buenos días, papi. Ay, ya me lo descargó, mira, espérame. Te he volado, vos, qué barbaridad. Papo, acá vamos ya a la chamba, dice, escuchando con toda la soda aquí. Comienza el agüita en la San José por Río Sargo, quiero ver. Ah, ya vi por dónde viví. Ya sé dónde es. Gracias, papi. A L. Mario, libre el mercado, pero veo que está ya con llovizna, ¿verdad? Ey, vos, ¿por qué vas en sentido contrario, vos? Ah, no, hombre, si ya vi por dónde vas. Es que vi que venía aquel bus para abajo. En la Bayonco, ahí en la terminal vas. Ya vi. Voy con esta, mira. Ale, buenos días. Acá en aldea ya está lloviendo también, Dani, fuerte, dice. Y sobre toda la 25 calle. Uy, Ale. Ale, andás las botas de hule, va. Ale, vos no andás así, no sé, previniendo que se te puedan mojar zapatos, andando calcetines extra, o no sé, ya no te enginas, no sé.
3: Dani, aquí voy pasando por el cuartel y está lloviendo, papi.
0: Sí, está lloviendo, papi, así que precaución. México gana mañana, dice de Rick Crebos. Uy, ojalá.

Ey, Joaquín, así como está el clima, no creo que jueguen mañana, vos, los estudiantiles. Todos esos días los han cancelado los partidos. Aparte que en teoría es una actividad también ya estudiantil y como tal las clases están canceladas. Al igual que el alcalde dijo también que toda actividad deportiva está cancelada. Mejor vos, me lo iba a perder porque me va a tocar trabajar mañana.

0: le guste, dice acá. Hombre que no le guste o que no esté emocionado por el mundial, se pone calcetines peluditos para el frío. Santa Lucía, ey, qué fuerte está allí vos. En Santa Lucía, ay, ya vi dónde estás parqueado, Tito. Ya vi dónde estás parqueado, papi. Está fuerte ahí, está fuerte. Juan Aguirre dice con alas, please. Para que se le pegue en el boxer. Alberto, dímelo allá en la ruta 4, ¿cómo vamos, gordo?
1: Don Dani, una pregunta, ¿qué es el mundial? ¿Qué es eso? Yo de lo que estoy pendiente es este del 26, allá con DJ Natán.
2: Ay, mátalo, papi.
0: Ay, ay, ay. Peloncha, eso es allá. Ya vi dónde, vos, ¿qué? Ya soledad, vos, en serio.
3: Sector de la Panadez, totalmente despejado, despejado, libre, libre, cero tráfico. ¿Qué? Gracias a Dios, por el momento.
0: Por el momento, sí.
3: Aquí en el redondo de Santa María está solo, todo, no hay tráfico, solo el sector está con el cuneponio, el solito ahí.
0: Ya lo vi.
3: Solo del cocodrilo para abajo, lloviendo fuerte, sector la aldea, fuerte, fuerte.
0: Ok, gracias. Precaución allí, porque ahí sí se pone feo, a pelonchas.
4: Sector de lado del Palmar, la universidad, lloviendo recio.
0: Lloviendo fuerte, sector de la universidad de la Nacional. Luis Benítez, papi, buenos días.
5: ¿Qué salvadoreño quiere que gane México? No creo que exista uno.
0: DJ Ricky, solo DJ Ricky, dígaselo. Solo DJ Ricky, ay, va a ganar México. Pregúntele, ¿con alas o sin alas? Pregúntele.
6: Adiós, carro empañado. Qué bonito es tu caso. Hoy se ando trabajando feliz. ¡Feliz!
0: Pablito Valencia, buenos días. Don Dani, dice buenos días, papi. Bye, lloviendo. Mira, quiero ver por qué no te han guardado. ¿Qué pasa aquí? Josh, ¿por qué no te han guardado? ¿Por qué? Ahorita te guardo ya. Hey, vamos a pausa, ya vengo.
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0: ¿quién más tengo en el WhatsApp? Mañana inicia el Mundial, people, mañana. ¿Quién me tenía por ahí, Josh? Dímelo, papi, va lloviendo, quiero ver. Se va a pasar por la radio, ¿eh? Se va a pasar por la radio.
1: Entiendo, pero nunca supe bien por qué ni en qué momento.
0: Ey, lloviendo, gordo, vas para la zona norte, ¿va? Ey, mira, Josh. Ahí se hace una posa bien fea en el segundo video que me mandaste, cabal, ahí donde inicia. Ey, qué horrible se hace esa posa ahí, vos. Subiendo el paso a desnivel. ¿Qué pasó, Ale? Lo que pasa es que todo el día ando en carro. Ay, o sea. O sea. Así que me libro de que se me mojen los zapatos, dice.

0: dónde, Daniel? ¿A dónde? Uy, vos, tráfico redonde, no, perdón, redonde la ceiba, lloviendo fuerte, dice.
1: Ahorita vamos a ver la convocatoria que dice ahí la Federación Salvadoreña de Baloncesto.
2: Lleva
1: a ver si lo va a suspender o lo va a dejar. Yo creería que lo van a suspender.
0: Sí, yo también.
1: Por protección a los niños también y el movimiento que haces desde la casa para ahí.
0: Ya, claro.
1: Yo creo que queda suspendido. Hombre, que no le gusta ver los partidos
0: del
1: Mundial. Se despila la ceja.
0: ¡No! ¡Ay!
3: ¡Ay! ¡Échale saliva, caballo!
0: Hombre, que no le gusta ver el Mundial. Se despila la ceja y con pinza.
4: Danielito,
0: ¿sí?
4: Quiero mandar un cordial saludo y un abrazo a mi querido Narizón Elmer, ya que él es el único que tiene un snorkel incorporado.
0: No.
4: Cualquier inundación, el snorkel crece.
0: No, no es snorkel, es la nariz. ¡Ey, hombre!
4: Reporte ahí, Danielito, que cualquier rescate, ayuda, tenemos nuestro salvavidas con su snorkel incorporado para cualquier cosa. Ahí está
0: la
4: orden.
0: No, es la nariz, ¡ey, hombre! ¡Ey, don Cris, respete, hombre! No es snorkel, es la nariz.

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1: 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Quisiera poder cuidarte
2: 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Quiero ver qué más tengo por acá. ¿Qué dice Jonathan Arana?
3: Confirmado por la UE, lloviendo fuerte.
2: Lloviendo fuerte, gracias, gordo. Con Texas, ¿qué me dice, gordo? Tranquilo ya, si no me equivoco con la lluvia, ¿va? Jorgito, ¿a dónde, papi? Uy, eso es allá en la terminal, allá en Los Altos, ¿verdad? Hey, lloviendo ahí arriba todavía. Dice que gordo y el Faja, cuando debutan en el mundial, yo al Faja apoyo, dice. ¡Qué bárbaro!
4: Voy, Dani. 5 minutos para estar ahí.
2: Gracias, gordo. Ya patrocinó el desayuno, mi querido, mi líder. Está ahí con todo el gordo. Ya, a laborar otra vez. A darle. Gracias, mi líder. Isma, ¿qué me dice, Isma?
5: Hombre que no ve el mundial usa 2 jabones para bañarse.
2: ¡No! ¡Espérate! ¿Cómo fue?
5: Hombre que no ve el mundial usa 2 jabones para bañarse.
2: Usa 2 jabones.
1: Poder cuidarte el corazón.
2: Y espérate, agregale, Isma. Agregale de que ocupa 2 toallas. Uno para la cara y uno para el cuerpo. Ay. Hombre que no mire el mundial ocupa 2 toallas, uno para la cara y otra para el cuerpo.
6: Eduardito, ¿me puede complacer ahí con la guitarra de Cadente Progres?
2: Papi, qué buena rola. No me acordaba de esa rola. Voy, mi pelocha, voy.

0: Dímelo, mi querido Alexander Larín, papi, buenos días.
1: Buenos días, Danielón. Ya estoy por aquí trabajando con Rafa, con Neftalí, como siempre, todas las mañanas.
0: Y está trabajando.
1: Saluditos para todo el corillo de los duros, de los old school. Por ahí escuché a Chris Barber, saluditos para mi cuñis. Ahí, saludos, cuñis.
0: Chao, cuñis, ¿no? Ah, vaya. Hey, tengo que ir a pausa. Saludos, Alexander Larín, ya trabajando ahí. Hey, Necta, hoy sí trabaja. Dice Larín que no trabaja, dice. Hijo, trabajemos, por favor. Hombre, qué barbaridad. Ah, pero el 10 pago sí va. Ponete las pilas, Necta. Y me han mandado la foto donde estás acostado encima de la carreta. Encima de la carretilla estás acostado vos, encima de las bolsas de... Hey, ponete las pilas, hijo, por favor, hombre. Voy a pausa, ya vengo.
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3: 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Son las...
4: Con gusto, 7:36 a.m. Precaución, ya llueve nuevamente en la Ciudad Morena, así que precaución, 7:36 a.m.
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1: 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Ey, me reportaban por ahí que ya está lloviendo nuevamente sobre la 31. Y de igual manera acá en la radio, acá en la urbanización Bella Santana, ya está lloviendo. Nos decían que ya está lloviendo también acá en el sector de la Santa Leonor. Buenos días, Gordo Activo. Dice, ya hay tráfico bajando, nos reporta por ahí Noel López. Tráfico bajando de la Fray Felipe o la Mario Calvo hacia el Colón. Así dice Chris Lara, la zona norte. Vamos a ver, y me manda un video por acá. Ya hay presencia de llovizna de la zona norte hacia la ciudad de Morena, así que precaución con eso. Dice Juan Aguirre, en la ruta 10, aquí en el centro, lluvia fuerte por donde están haciendo el mercado, dice. Ah, ok, sobre la cuarta sería, ¿verdad, Gordo? ¿A dónde, Cris? ¿A dónde? Con todo ya, dice, sobre la cuarta calle, ahí enfrente del Ministerio de Trabajo, ahí está Cris en la barbería ya. Dímelo, di Ricky, ¿qué más tenemos por ahí? Tráfico, bueno, hay lluvia, presencia de lluvia. Eso sería sobre la quinta, si no me equivoco. No, sobre la décima, ¿verdad? En la décima, gracias, mi querido di Ricky. Así el tráfico, Néstor Martí me manda video también. ¿A dónde, Néstor, a dónde? Quiero ver si me ubico, si me ubico. Ah, ya, ya, ya, ya. Creo que es llegando hacia el redondel, ¿verdad? Si no me equivoco. Dale, dale, dale. Presencia de lluvia casi en toda la ciudad morena.
2: Llegando a Walmart.
1: Llegando a Walmart, gracias, Gordo. Así que, hey, precaución, en serio, está lloviendo bastante fuerte. Está lloviendo bastante fuerte en la ciudad morena. Me reportan casi en todo Santa Ana lluvia. Sobre la décima lluvia, llegando a Walmart, hay lluvia en el centro, allá donde se está construyendo el mercado, hay lluvia también, así que precaución.
3: Están cayendo hasta sapos, hasta
1: sí,
3: sapos. Ca-
1: no, en serio, por primavera están cayendo hasta sapos, dice Jimmy USA, por primavera está lloviendo bastante fuerte. Así que precaución con ellos. El Peri nos mandaba un video también. Eso es. Esto es a donde, mi querido Peri. Quiero ver si me ubico. Ahí va una Killer Soul, mira. Uy, no me ubico dónde andas, mi querido Peri. Creo que es en un triangulito, pero no logré dar en dónde. Dímelo, Peloncha, ¿qué más tenemos ahí? Eso es tráfico a dónde. Quiero ver, dímelo en el audio.
4: Sector del cementerio.
1: Okay.
4: Por la cel, lloviendo fuerte, fuerte, fuerte.
1: Lloviendo fuerte, sector del cementerio. Gracias, mi querido Pelonchas. Ya sigo leyendo sus mensajitos, escuchando sus audios. Me manda video Jimmy allá en primavera. Ey, vos. Qué barbaridad, cómo está esa zona, papi. Está lloviendo bastante fuerte ahí en primavera también. Ajá, dímelo.
5: El Salvador va en el grupo C.
1: Ya vamos a escuchar eso, gracias. Así que así los reportes de tráfico. No, dale, tranquilo, tranquilo, tranquilo. Así que así los reportes del tráfico. ¿A dónde, Antonio? Buenos días, Dani. Oh, dice, mira, te reporto lluvia también aquí, calle al volcán. Ey, así que precaución, ya vamos a leer las condiciones del clima. Esto ha sido el reporte, por supuesto, del tráfico. Así que continuamos.
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1: Oye, ese trozo de rola, Peloncha, dale volumen.

0: ¿Qué me tenías por ahí, DJ Ricky? ¡Ey! ¿Por qué los borraste? ¡Qué tóxicos somos! No, es que estábamos en el reporte del tráfico, no hay un combe. Hombre que no ve el mundial, usa de blota, dice. ¡Ay, buenos días, Eric! Hombre que no ve el mundial y que no esté emocionado que mañana inicia. Se echa brillo en los labios.
1: Dani, activado, papi, activado, cargo en la fe.
0: Activado, papi, aquel día no me dejaba pasar, bajo, qué barbaridad. Este muñeco ya casi me tiraba el tronco móvil encima.

0: entiendo por qué Neftalí es como es. Él no mira el mundial, no le gusta el fútbol. ¿Por qué, Neftalí?
1: Decile a Dani, ¿por qué no te gusta el fútbol, amor?
2: No me gusta el fútbol, no es que no me guste.
0: ¡Ay, te das cuenta! Después anda diciendo a estos hombres.
3: Neftalí, por acá me preguntan. Preguntarle si se pone brillo en los labios y brillo en las uñas, dice. Y si se las pasa limando también. Hombre, que no mire el mundial, se pasa limando las uñas, niña. Víctor Alfa, dímelo, ¿dónde, gordo? Lloviendo fuerte, papi, qué barbaridad. Eso es, buenos días, reportándome al final de la avenida Independencia, residencial Alameda. Así está la lluvia. Ey, está bastante fuerte. Ey, mi líder, qué rica estaban esas pupas, me gustaron. Y el café. ¡Oh!
4: Mi líder, una pregunta.
3: Dímelo.
4: Así, sinceramente, como decía la tía Loita, ¿cómo se llama? Andas aguadito.
3: Más o menos. Ando débil.

0: Esa era, ¿verdad? La de la selecta de Gino Puesa. Que sea la canción, no quedó, va.
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0: Chalchuapa llueve.

0: partidos para el día de mañana, a partir de las 12 del mediodía, México-Sudáfrica, ojalá gane Sudáfrica, y Corea-República Checa, Corea del Sur, República Checa. Qué bonito los horarios del Mundial, vos, qué bonito. Hey, les leo las condiciones del clima para hoy miércoles 10 de junio. Lluvias y tormentas intermitentes en diferentes periodos, dice. Se esperan lluvias con características de tipo temporal, que es lo que estamos viviendo ahorita. Durante el día, dice, durante la mañana habrán lluvias en la zona oriental, la zona costera y sectores de la franja volcánica y zona montañosa norte. Por la tarde se esperan más generalizadas con énfasis en la zona montañosa norte y la franja volcánica. En la noche, la zona costera, zona oriental, cordillera volcánica y sus cercanías. Las temperaturas, abríguese porque 20 grados, ya se siente fresquito, ya se siente heladito. La máxima 27 grados, eso es para el día de ahora. Y las ráfagas de viento pueden llegar hasta 40 kilómetros por hora. Así que precaución si su vehículo, usted vive en una zona donde hay muchos árboles, o si usted ve incluso un árbol que está por ahí a punto de caer, puede reportarlo a Protección Civil. Ellos lo evalúan y si miren que es una zona de riesgo, el árbol está en riesgo de que pueda afectar o caer y afectar alguna vivienda o un vehículo, ellos lo retiran, lo cortan. Eso es para prevenir alguna tragedia, eso lo hace Protección Civil. ¿Qué más tengo por ahí? Dice Juan Aguirre, Gordo Mirás, Ante Dubíges, cerrado el cerro, pero qué rico el clima. Ey, vos, no se mira nada de las antenas, mira. Por eso es que se va la señal aquí por rato, vos.
1: Dice Neptalí que a él le gusta ver voleibol.
0: Voleibol, no. Yo pensé que me ibas a decir que le gustaba ver aquellos torneos de Extreme. Hay un canal que se llama Extreme, donde salen aquellos hombres, ay, machos, así barbudos, cortando troncos y moviendo llantas y todo. Yo pensé que eso me ibas a decir que le gustaba. Dice que soy salado. Mira, bo, es que el 4, bo, qué pena, la verdad. Bo.
1: Digo, te andan mejor los de peleonero, pasa. O lo de conflictivo.
0: Yo voy a hacerle una pregunta a Morrison DJ. A usted está emocionado por...

0: Yo voy hasta las 9, papi, hasta las 9. Don Morrison DJ, ¿a usted le gusta ver partidos del Mundial? Está emocionado, está así que, uy, mañana inicia.
1: Si usted quiere que le conteste con la verdad, lo voy a decir. Sinceramente, no. No estoy. Ay, que así como era antes, pues antes sí me gustaba bastante. Ahora ya no.
0: ¿Qué ha cambiado en este macho, digo yo?
2: La mamá de mi novia no me quiere ni ver.
0: No, es pelón, no, no me deja caer el mechón. Me preguntan aquí, ¿Morrison es el que deja caer el mechón a un lado? Dice, no, es peloncito.
3: A don Morrison no le gusta el Mundial porque lo han visto comprando toallas femeninas con alitas.
0: Después de eso voy a pausa. Dice que soy salado. Seguimos así, dice Dani, démosle otro bloque. Démosle, pues yo a las 9 me voy a ir. Vengamos con rock también, pues sí. O pongamos de todo, va, ¿qué quieren escuchar? Pues dígame, y usted tire las canciones.
1: No, voleibol masculino, dice, porque me dice, ajá, usted no le ha visto los glúteos que tienen esos hombres, me dice. Neftalí.
4: ¿Qué con la mariconada?
0: O sea que a Necta le gusta ver cuando se agachan así, cuando flexionan. Hasta pausa, hasta graba el momento entonces. O sea que si él tiene una IPTV, hasta graba los partidos así.
2: Dicen que soy salado, es porque soy salado.
5: Y líder, ¿será que todos estos que no miran el Mundial, los partidos, será que se depilan con láser?
0: Usan de la crema depiladora. Porque si no, se escaldan. ¡Voy a pausa!
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0: Hey, terminamos esta hora de mi turno así con música que casi no suena, aquella música que se ha olvidado la people de pedirla, aquella música que ya casi no la ponen. Hey, los bichos de Tapicería Francis, hola, buenos días, Dani. Oh, ya activo en Tapicería Francis, dice. Ya, dándole con todo. Hey, al rato llego, pero en la tarde, gordo, en la tarde. Bueno, me quedé chancecito porque quiero ver hoy. Sí, hoy tengo un compromiso con la radio a mediodía, en la tarde también. Mañana me va a tocar trabajar.
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0: ¿Qué me dice Nectalí ahí desde la USA? Dímelo, Nectalí.
2: Dani, buenos días.
0: Buenos días.
2: Un saludo para mi amigo Alex, el mero, mero jotón de Nueva York. Una pregunta.
0: ¿Sí?
2: Usted también odia a los mexicanos, yo. Si gana México, calidad. Pero este hombre dice que odia a los mexicanos hasta la muerte. Yo digo, cuando venía para acá a Estados Unidos, algún mexicano le hizo daño. Yo digo que algún mexicano abusó de este hombre, pero bueno, ni modo.
0: Mira, yo te voy a ser sincero. Por mucha rivalidad del fútbol, muchas cosas que pasaron. Acá no queremos que gane México, lo siento. Lo siento, pero queremos que gane Sudáfrica. Vaya, vaya, mira, me dicen acá, es que muchos se la pican, me dicen, vaya. Ya, no, es que aquí no queremos a la selección, vaya. Queremos que gane Sudáfrica.
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0: ¿Qué canciones? Mira, me dice acá Carlos Bell, buenos días. Dani, oh, dice, poneme, me vale todo en este sándwich de salchicha. Esa es, va, gordo.

0: Carlos, en la de calle 13, gordo. ¿Qué me dice Necta por allí?
1: Bueno, eso suena racista, Dani, suena racista. No apoya a Costa Rica, pero bien que apoya a la Argentina, boludo, pelotudo este Alex.
0: No, Costa Rica sí la apoyamos dentro del Mundial, fíjate, porque es, si fuera, es, centro, es parte de la CONCACAF. Pero a México, no me voy. No me da bayón, cuijo. Larín, un ladrillo no hay por ahí. Ladrillo, nada más. Una pequeña cachetada ahí con un ladrillo. Fíjate que por lo menos acá en El Salvador, siempre que ha ido un equipo de Centroamérica, aunque nos haya eliminado a nosotros, hey, pero siempre lo apoyamos, fíjate. Sea Honduras, sea Costa Rica, en este caso Panamá, esta vez va a ir Haití. Hey, nos vamos a emocionar si gana, en serio. Nos vamos a emocionar si gana. Pero México, ya.
2: Pues Dani, fíjate que en realidad quizás no es la selección, creo que son los comentaristas los
0: que caen mal. Fíjate.
2: Porque los mexicanos son chuladas, hombre, pero los comentaristas sí, solo
0: es que mal. Ellos son los que han venido a armar como esta rivalidad, fíjate. Armar como esta rivalidad, estoy hablando cuando juega la selección, el cabal, y de lo que vos dijiste. O sea, no es en contra de los mexicanos, no es en, no, es cuando juega la selección. En ese mundial va a pasar lo que pasó en el 2010, Dani dice, mira los equipos, cómo están posicionados. Sí, se parece, vos. Fíjate que hay muchas cábalas de diferentes equipos.
3: Le explico yo a Neptalí que nosotros los salvadoreños este algún marido mexicano tiene. Nosotros los salvadoreños jamás apoyaremos a México, jamás.
0: Sí,
3: somos racistas, ¿y qué? ¿Y qué? Y si hubiera ido a Guatemala también, no los apoyamos.
0: Vaya, es que sí. A la selección de México, cada vez que juega, es que acá en El Salvador jamás la van a apoyar, jamás. Ni aunque sea parte de la CONCACAF, porque son de la CONCACAF, aunque ellos se crean europeos. ¿Qué dice acá, Cris?
4: Ay, disculpe, oye, Danielito, por lo que voy a decir, oye. Pero los que le van a México, fu, fu, fu. Saludos, Morrison.
0: Es que sí, lo que dice la INE es cierto. No es que nos caigan mal los mexicanos, sino que simplemente cuando juega la selección queremos que pierda. Punto. ¿Y por qué? Y lo que dice la INE es cierto. Hace años los comentaristas, entre ellos David Faitelson, vamos a decir nombre y apellido, él vino a provocar esta gran rivalidad, o sea, este odio por la selección, vaya. Quienes vivieron aquel momento y se acuerdan, ey, se van a acordar que el tipo nos tiró, pero que nosotros no éramos nada. Cuando acá vino a ganar El Salvador, le vino a ganar a México en el Cusca 2-1. Que el único gol que echaron ellos fue un gol de penal. De Cuauhtémoc, si no me equivoco. Corríjame si estoy equivocado, dígame si así es. Cuauhtémoc Blanco. No sé si me equivoqué en ese gol.
1: O sea que usted no odia a los mexicanos, usted sí los quiere. Ah. Están ardidos los salvadoreños, están ardidos porque Guatemala los eliminó. No puede ser eso, también son racistas.
0: ¿Qué tengo aquí?
5: No es que nos caigan mal, lo que pasa es que somos racistas, veo. Solo puedo poner ahí la canción tres veces mojado, pues.
0: Rafael Belén, ¡hey, don Rafa! Buenos días, Daniel. La verdad, creo que es el peor mundial, al menos para mí, dice. La FIFA vetará a Estados Unidos de todos los mundiales como organizadores por todo lo que está pasando algunas elecciones. ¡Ey, mira! Y eso es cierto. ¡Ey, don Rafa, eso es cierto! Lo que está pasando ahorita. Miren, el ICE anda para arriba y para abajo. Ya habiendo gente turista en Estados Unidos, habiendo selecciones. Ey, quitaron a un árbitro por ser africano. No me acuerdo que es el mejor árbitro, creo que de África. Ey, no lo van a dejar pitar. Le dijeron, no, usted no, porque pues iba. No queremos, va. Y que no lo van a dejar pitar. Imagínate. A la selección de Irán, cuando entró, le han revisado hasta ya sabe a dónde. Hay otra selección que también la revisaron de pe a pa. ¿Y por qué a las otras selecciones no? Hay otra cosa. La selección de Irán sucede normalmente iba a ser en Estados Unidos. Ahora, ¿qué pasa? Resulta que solo llega a Estados Unidos, entrena y regresa a un hotel en México, si no me equivoco.
6: Aunque seamos primos.
0: Porque ellos no se sienten seguros, imagínate. Y está bueno vos, mira, y está bueno que lo veten a los estadounidenses de un mundial, ¿sabes por qué? Porque este señor Donald Trump ha venido a armar... Ha venido a armar un gran desorden, vos. Un gran desorden con eso, en serio. Y ha dejado a Estados Unidos muy mal.

0: de diferentes camisas de selecciones. Las han, que han roto las camisas, han botado los maniquís. 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Entonces es un gran desorden. Vos dice por acá Marco USA, vive España y Argentina, dice, uno de ellos será campeón del mundo este año. Y mi selecta siempre con el corazón, dice mi querido Marcos, allá está la USA. Les encontraron bombas Molotov a los de Irán, dice, y dijeron que era guaro. Fíjate, pues no, hombre, que es un gran desorden, en serio.
1: Con respecto a la selección iraní, Dani, yo pienso que más bien ni los hubieran dejado. Yo no los hubiera dejado entrar a Estados Unidos. Viejo, esa gente cantan coritos desde que son niños, donde dicen en los coritos muerte a Estados Unidos. Y todavía así más bien que agradezcan que los van a dejar jugar aquí.
0: Los van, y creo que sí, los partidos los tienen en Estados Unidos, ¿verdad, Alexander? Si no me equivoco. Porque ahí están yendo a entrenar. Están viajando para ir a entrenar y luego están yendo a dormir en México, porque no están en su sede, que sería en Estados Unidos. Creo que esa era la canción que me pedían por ahí. ¿Qué otra canción ponemos? Así, de aquellas que casi no suenan. Vaya, dígame usted.

0: Tormenta, vaya, oiga ese reporte que me acaba de llegar por acá. Dice, tormenta tropical Cristina frente a las costas de El Salvador, finalmente después de varios días reportando que el campo de nubosidad de la tormenta tropical Cristina se estaba acercando a nuestro país. Este miércoles lo tenemos en gran parte del territorio, sin embargo, en el transcurso del día podemos tener sol y se puede despejar en varios puntos del país. Y es lo que les estaba hablando, que probablemente las clases en este caso no vayan el día de mañana, no se habiliten para el día de mañana. Y es porque, sin embargo, en el transcurso de, para la tarde y noche nuevamente incrementará el campo de nubosidad y las lluvias. Para mañana jueves, el campo de nubosidad cubrirá a todo el país con lluvias atemporaladas en diferentes puntos. Si está vaya, pues sí, probablemente mañana no creo que se habiliten las clases, ¿no? Sinceramente, así se lo digo. No creo por la cuestión de que va a seguir lloviendo.
1: Alusión al tema, pongamos frijolero de Molotov.
0: Frijolero, démosle, pues sí. Si aquí lo que ustedes quieran ahorita, esa última, ¿qué? Ya 34 minutos. Me pedían esa canción y es buenísima, fíjate. Y bastante en oírla, una de Chayanne por ahí. La cumbia de los aburridos, dice Denny en Tapizaría Francis. Allá nos están escuchando con todo, ya a la hora del cafecito, bichos. 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Esta canción es buenísima. ¿Qué otra canción? ¿Qué otra canción? ¿Qué otra canción? Viene la cumbia de los aburridos.

0: ¿Qué pasó por ahí? Rey, ¿me puedes poner una calle 13? Dice, se llama Pal Norte con Orisha. Uy, te la voy a buscar, a ver si la tengo por acá. Debo Frijolero también se viene. ¿Qué otra canción? Pues, ¿qué otra canción? Aquellas que casi no suenan.
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0: Ya por lo menos acá en, está lloviendo ahí en la radio, dice. No, fíjate, en esta zona no está lloviendo, papi. De momento no está lloviendo así fuerte.

Sí. Ok, viene. Anda y ve de Aquil, viene. ¿Cuáles aquellas canciones que casi no suenan? Pues casi no ponemos acá, incluso que digan, no, me sea canción ahí casi ni la ponen. Ahorita pongámosla, ¿cuál pues? Uy, es que esa no, muy fuerte, don Michael. Muy fuerte, muy fuerte. Ya no me quiere ver aquí, va, don Michael.

0: Aquel ya te va a pedir la que mono, dice, seguro. Ese es Necta que le gusta. Sí, allí en la USA quiero ir más, creo. La que mona, quiero ir nada, vete pa' Yungo. Se viene don Michael, viene. Ahí creo que no me echan, ahí creo que no me echan. Mientras tanto, yo tengo que ir a una pequeña pausa. Dice Tito López, ¿qué me dice por ahí? Y si no, América, en calle 13, en los Cines del Norte. Ya te la busco, ya te la busco. De mujer. ¿Quién anda por ahí? ¡Ah, Tronquito! ¡Tronquito! ¡Tronquito! ¡Dale vuelta a la bocina, vos! ¡Tronquito! ¡Voy a pausa!
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2: Con gusto, 8 ya de la mañana, 32 minutos.
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1: Sammy, ¡oh! Activado, papi, aquí te acabo de ver.

0: de unas canciones por ahí, así que vamos rapidito. Ey, Fer, qué rico, papi.
1: Activado, papi, activado.
0: Activo, activo.
1: Gracias, gracias a los clientecitos ahí.
0: Qué rico, papi, provecho. Provecho, mi gordito hermoso, ahí en Carguach La Fe, activos, activos.

0: la frita.
1: Activos, dice mi querido Roger Mendoza, allá en Quebec, Canadá. ¿Dónde? Taller Movie Drill. Por favor, la canción Señor Cobranza. Uy, vamos a ver, ahorita te la busco.
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2: Fíjate que sí, bien que Balbi, que sacó el teléfono el gordito para tomarme la foto y encargo de la fe. Los paparazzi, pues,
1: sí, no,
2: pues
1: claro, sí.
2: Pero no le hablé ni le saludé porque vi que ahí se estaba besando con un chamaco en centro. Ah. Ahí estaba bien romántico.
1: En centro.
2: Dándose besos, entonces no los podía interrumpir, pues.
1: Ajá, ajá. Y con un chamaco en centro.
0: Yeah.
1: Tuvo que haber sido el que le... todo tiene sentido. Es que le acaban de llevar un café y una oreja, te cuento, Benja. Ya estuvo. Ey, voy rapidito así, mira.
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0: Ah, pues no sé qué onda ahí, pero yo vi que la oreja le estaba mordiendo el chamaco, pues.
1: ¡No!
0: Pero la oreja, la de él, man, no el pan.
1: ¿No?
0: Después solo escuché que le dijo, mire, le dijo ese gordito al chamaco, y usted es panadero, ¿por qué le dijo así?
1: ¿Y qué?
0: Ah, y este cacho, ¿no? Me dijo, neta palabra, en serio. Sí.
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1: hey, hey, Fer, ¿qué pasó?

0: dejando. Y usted trabaja aquí en el car wash, le dijo. ¿Por qué pregunta? ¿Y a la manguera?
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0: Ser activo, ¿qué onda, papi? Poneme la que dice cha cha cha de Justin Long. Ya te la llevé, fíjate, ya ready, ruta 14. De la mejor leche de Santa Ana, dice la propia leche, saluda, ya activo los bichos de la leche, saluda, y la ruta 14.

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1: Ey, ey, ya me exhibiste, hombre, ya me exhibiste. ¿Qué va a decir, pelonchas?
0: ¡Ey!
1: No sabía nada de esto.
0: Vamos rapidito, los quiero complacer a todos. Voy hasta la USA con eso. Anda y ve.

0: complaciendo hasta la USA. Alicia dice por ahí, hola, buenos días, panadería Tres Reyes activa. Y ahí está también tienda Tres Reyes activados. Pone una de los gorilas, una buena dice, viene.
1: El otro, Daniel Eduardo, no sé, con esa canción me siento algo en Granada.
2: No dudo. No creo que con otro vayas a sentir lo mismo que sentías conmigo. Bien sabes que a mí también

0: Ey, ese comunicado de Burger King, vos.
1: Que te pase igual con él.
0: El reino se renueva, dice, pero han cerrado allá en Burger King Constitución, Gabriela Mistral, Avenida España, han finalizado operaciones. Movimientos sospechosos, dice, como hoy solo tiendas chinas hay, creo que comeremos rata. Ey, te vi a esta, ve.
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0: Hay hamburguesas de rata, amor.
3: Ellos activados.
4: Papi, vengo de echar chuapa, ahorita. Vamos, radio, que va. Por la soda estéreo. Poneme ahí, amigo de Aquin, ve. Amigo de Aquin. Ahorita ando trabajando con un centro y enseñando todos mis tatuajes aquí en Uber. Va a ver, pues, me siento bien cholo ahorita.
0: Va a ver, va. Buenos días, Dani O, ponete eres golosa y glotona, dice. Hombre que no ve el mundial es porque se resura las piernas. Niña.
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0: precaución, me reportan carro volcado yendo hacia San Salvador, pasando el peaje. No sé si alguien pasa por ahí, me lo menciona, porfa.
1: Tineco, Tineco, ¿cómo está Chalchuapa? Para allá voy yo, ¿cómo está?
0: Tineco dice, ¿cómo está yendo para Chalchuapa?
2: Redondelo naranjo libre.
1: Está bonito, tío, chulo.
0: Va, démosle, démosle, pues.
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4: Hombre, que no ve el mundial es porque le gustan los gatitos, don Dani. ¡Ah! ¡Ah!
0: Y todavía le dice mi mochila
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0: sí, hombre, que no ve el mundial, le gusta tener gatos, nah, qué bárbaro. Sueño. Le gustan los gatos en vez de los chuchos.
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0: Mira, el chucho le vale la vida, mira, hablando de chucho.
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0: El día del padrastro, quiero ver. Porque no suena este volado. Ah, le ha bajado el sonido.
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0: casi idéntico. Y rapidito voy con eso también, mira. Ya casi me marcho. Espérame, quiero... ¿Quién me mandó eso? Quiero ver, vos. ¿Qué se me hizo? Ah, tú sabes.
1: Marcela, ¿usted qué opina del Día del Padre?
2: Pues yo opino que deberían quitar el Día del Padre y poner el Día del Padrastro, porque son los que crían los hijos cuando los papás no son capaces de criarlos.
1: Ah, pues yo...
0: ¿Y Walter, qué me dice, rapidito?
3: Hombre, que no el Mundial se monta una nave rosada.
0: ¡No!
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0: Ya casi me marcho, me quedan 8 minutos, pues uy, como si nada.
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0: Vamos rapidito, vamos rapidito.
5: Hombre, que no ve el Mundial es porque lo cargan así.
0: ¡Ey, es cierto! Hombre, que no ve el Mundial, se cuelga la carterita de la novia. Sí, gracias, Tony Arriola. Sí, vos. Ahí está el carro volcado, yendo para San Salvador después del peaje. Vicente Quiteño dice, hombre que no le gusta el Mundial, carga un chihuahua en un bolso divino y va en licra al gym.
6: Hola, hola, don Dani.
0: Hola.
6: Dani, oh.
0: Hola.
6: Dani, oh.
0: Hola.
6: Papi, mátalos. Y la hermanita. Buenos días a todos. Bendiciones. Ruta 4 activa.
0: Aquí ya vino el vengador del beat, dice.
6: ¿Sabes? Qué rico. Con el copito de nieve. Este, con el aderezo de fresa en la puntita de eso. Ya tú sabes. Bueno. Así, no, aprovechando este clima fresco,
0: ¿sí?
6: Rico para muchos,
0: ¿sí?
6: Para estar abrazados y ahí va con uno de esos barbudos, uy, tipo Gerardito el Bunga Bunga, este, será el poema del amor.
0: El poema del amor.
6: El pequeño poema del amor del... por el 105.3 es...
0: ¿De quién?
6: Gracias a...
0: ¿Quién?
6: La Alexandra Darín.
7: Buenos días, Santa Ana.
0: Buenos días.
7: El poema del día de hoy...
0: ¿Sí?
7: ...del libro de Débora Penélope...
0: ¿Sí?
7: ...dice así...
0: Ajá.
7: Yo no quiero que te vayas.
0: Ah, ¿por qué?
7: Yo quiero que te vengas.
0: ¿Eh?
7: Gracias.
6: 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Y a DJ Dani. Y a DJ. Y su fiesta de... Ya verán. Salud.
0: Ay, ay, ay. Ey, rápido, con esa cha-cha-cha de Justin Long. El poema del amor. Ella casi me marcho, se viene Día y Leo. Terror, dice. Ay, Dios, dormido está.
8: Ah, pues quiero subirme a esa nave rosada, yo. Para no ver el Mundial.

0: ahí complaciendo rapidito, rapidito. Espérame, Roger, espérame, ya viene tu rola, espérame, dame chance. Dame chance, papi, dame chance, ya viene. Dímelo, Ricky.
1: Hombre, que no ve el mundial, es porque no ha pagado los 12 dólares de Tigo Sport.
2: Hombre, que no mira el mundial, Dani, es oyente de Leo.
0: ¡Ey! No. ¡Ay, que Leo no ve el mundial tampoco, dice! Hay que disfrutar un ratito del rey, dice el rey sol. Así medio, vos medio.
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0: Accidente carretera yendo para el Congo, dice, carro volcado antes de llegar a Repuestos Navarro. Sí, es después de... Ay, ¿cómo se llama? Después del peaje. Sí, ahí está el carro volcado, vos. Qué yuca, la verdad, vos. Es que mira la calle como está, vos. No, es peligroso. Y andar corriendo ahorita como que no. Ni yo lo... ¡Ey, Búa! ¡Tampoco ve el mundial! ¡Dame, Búa! ¡Qué bárbaro! O sea, es que no le vas a ningún equipo tampoco. Vos tampoco, Leo. Ningún equipo. Así que te llama la atención, tampoco.
4: No, mejor prefiero trabajar, Leo.
0: O sea, sí, va después de la radio y después de... Todavía te va a quedar chance de verlo antes de ir a trabajar.
4: Voy a seguir perdiendo dinero.
3: Sigo vivo.
0: Por eso lo voy, mire, mira. No, mañana tengo que ir no me acuerdo qué. Mañana tengo una reu también. Ey, rapidito, voy con esa, mira. Ahí está DJ Leo de Temu, vaya. Te deja la barba. ¡Ay, ahí la tienes!
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0: Ahí está, Walmer, igualito.

0: Ahí se va complaciendo a Roger Mendoza, saqué Bet Canadá. Debo una todavía y me marcho. Se quedan con DJ Leo. Se mantiene con la
1: plata de los pobres. Hombre que no ve el mundial se llama Leonel Umaña SB.

una canción por ahí que es esa, mira. Así que creo que complacía a todos vos. Si se me fue alguna por ahí, lo dejamos para el otro turno. Se viene DJ Leo, se vienen las mezclas de DJ Leo hasta las 12 del mediodía. Yo creo que se viene Capibara, se viene, ¿va? Capi Capi, se viene el Capi. Así que ya sabe, mañana inicia el Mundial, vos. Y por supuesto se viene la canción del Mundial ahorita en los comer. Gracias a Carlita y sus amigos. Así que people, nos marchamos. Solucita. People, los amo. Pórtense bien. Síganse reportando el número de WhatsApp 7762-7897. Salud, people.

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miércoles y tú eres semana, qué rico, señores. Yo no iba a venir a trabajar hoy. No fueron a traer de las orejas, no, hombre, qué barbaridad. Saludito para usted que dijo que hoy no iba a salir, pero porque se podía deshacer. Mi líder, muchísimas gracias, oiga. Le agradezco mucho, mi líder. El Alfredo Mercurio Cabal.

saludito para usted que ayer lavó su ropa interior y le dejó en el alambre toda la noche. Imagina cómo va a oler más tarde si se le llega a secar. Ni modo, para los que nos toca que secar la ropa en la sombra también. Hombre, qué barbaridad. ¿Qué tal? ¿Cómo le ha ido, señor? Cuénteme.

Y aquel dice Aguirre que no usa. En serio. No, pero así con este clima, ay Dios. Parece de esos muñequitos que venden así en la calle, ¿va? Pacho, Pacho.

0: Eso, mi amor.
1: Hola, Leo.
0: Hola.
1: Qué bonito escucharte de mañana. Con este clima quisiera abrazarte ahorita.
0: Vení.
1: Tenerte bien abrazadito.
0: Vení, no,
1: hermoso.
0: Abracémonos, vaya. Saludito para usted que anda en la ruta 10. ¿Qué onda?

Mi estimado Roger, desde Taller Motor de... desde Quebec, Canadá. ¿Qué onda, mi brother? ¿Cómo estamos? ¿Qué hay de bueno? Y no es paja que así con este clima, ¿va? Unas buenas piernotas. No, hombre, qué rico.

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1: Buenos días, mi león.
2: Buenos días.
1: Rúgame como un león. Saluditos, saluditos. Feliz miércoles. Feliz cinturita de semana. Que Diosito te llene de bendiciones.
2: Pero en la cara.
3: ¿Qué pasó, papi? Hoy no se vale andar enojado, andar empurrado así. No, ni va.

0: mi estimado Jorge Aldana, el 51 de Santana Norte.
1: Buenos días, buenos días. Saludos, ruta 51 de Santana Norte, que andamos en todo ahí activos.
0: Se ve yo.
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0: Se ve yo, papucho. Buenos días, papi, qué rica esa música. Claro.
2: ¿Y quién la está poniendo, pues? A ver, dígame, ¿quién la está poniendo?
0: Yo, papá.
3: Ve la leche, ve la leche, ve la leche. ¿Quién va a querer leche?
0: Ruta 14, leche y salud. ¿Qué onda, brother? ¡Llegó el lechero, mami! Con Natán en piernas de nada, dije unas buenas piernas, bo. No, no, no, piernas de capibara, no. Este, va.
4: Pues lo que querés es tener unos grandes sandillones, va.
0: Pues sí,
4: Y vos bien abrazadito ahí. Yo quiero leche, yo quiero leche.
0: Ya te imaginas estar como que no tengo leche en seis, va, ahorita no. Ay, qué rico. Qué rico. Hoy me vine en pijama, señor. En pijama me vine.

Yo sé que no le importa si tiene deuda, si tiene problemas, si tiene hambre. Dele gracias a Dios que estamos vivos, hombre. ¡Ánimo, mi gente! El sol sale para todo, boy. Recuerde que por muchas nubes que haya, siempre alumbra el sol.

Saludito para usted que tiene un amigo de que parece Transformer o se cree carro. De repente se mete la llave en la nariz. Más cuando anda así

0: señores. Vamos a la pausa, ya regresamos.
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2: 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Vaya, para ustedes que andan en moto ahí, andan el asiento roto, para que no se anden mojando ahí ya. Ya sabes, no anden mojando la colita. Pues yo voy a ir complaciendo, suena.

0: Saludito, mi estimado BBC. Esa música me recuerda a la película de esos vaqueros de la montaña. ¡Ey, qué bueno! Ey, sería bueno hacer un secreto ahí. ¿Cómo sería? Secreto en el Tecana, loco. ¿Qué onda ahí? ¿Se atreve? ¿Qué pasó, papi?
1: Buenos días, don Leo.
0: Dígame.
1: Pues la gran poche que usted hace, don Leo. Hola, ser tesoro, llega ahí. Pero bien dice, para que el que sabe es este muñeco.
0: ¡Claro! Se le escuche, papi, lo escuche. Párenlo, orejita, oiga.

kallar höga här, va? Me acuerdo cuando este Morrison andaba con la pandereta, caballo. Y andaba

¿Qué van a saber estos hipotes de hoy, bo? Estas canciones, nada, pechele. Solo le ponen la camisa, bo. Y no saben.

Sí, Fede, es buena, pero no cabe ahorita, no cabe. Ahorita hay huevos con aceite, nada más.

Imagínate vos un turno a las 8 de la mañana, no, hombre, un miércoles. Y que sea aburrido, no, me chele. Si estamos en la cúspide. Claro que estamos en la cúspide. Como que estuvieras en la cima del cerro, ¿eh? ¿Sabes de qué? O sea, te costó llegar a miércoles. De miércoles a viernes, viejo. Pero no, me deja andar en patines, te va. En triciclo.

Esta pizzería, Franci. No, papi. No, no, nunca hemos puesto un pie ahí. Nunca. Ni quiero. Sí, no, no, no. No, no, no, no. Fiel a la soda, veo, fiel a la soda, papi. Hasta las 12 hoy. Por ahí se viene Don Capi también.

0: ¿Qué pasó, Carlos?
1: ¿Y qué pasó, DJ Leo? Buenos días, buenos días. Ahí en el otro bloque mezclate un poco de la cripta ahí, pues. Un musicón de la cripta, un mix, pero sabroso ahí, va.
0: Sabroso.
1: De todos los power aquí en el mercado central.
0: Se pega.
1: Ah, calidad todo el clima, no está lloviendo.
0: Chulada, chulada. Vamos a ponerle la cripta, vaya. Aquí está haciendo frío, me están dando ganas de ir a buscar café. El mero cipitivo de la Contus, ¿qué pasó, papi?
2: Buenos días, buenos días.
0: Buenos días. ¿Qué pasó?
2: Un gusto saludarte, por ahí te saluda el cipitivo de la Contus, papi. Aquí estamos conectados con la mamá de los pollitos, con todos los poderes. Qué rico clima, viejo. Hey.

señores, por ahí nos vamos a ir con otra de las canciones que era buenísima. Bueno, son buenísimas. Y en realidad, o sea, lastimosamente, ahora, hoy en día, no sé por qué en radio no se ponen. Pero para mí es un gustazo, un honor y algo así, sinceramente, exquisito. Demasiado exquisito. Ya vine yo, dice el terror. Buenos días, papucho. ¿Qué onda, Neto? Mis abuelos conocieron la radio, dice, y tuvieron 9 hijos. Mi padre la TV y tuvieron 3 hijos. Yo conocí el internet y creo que aquí acabó la familia. ¿Fue musicón? Claro, papi.

Esta panadería del Gordo dice: buenos días, voy a informarles que estamos activos con los panes de carne y mortadela y atrás del centro comercial Santa Bora. ¿Qué hora, gordito? ¿Cómo estamos? ¿Qué hay de bueno? Hey, panes Adamay, ya no se ha conectado. Ya que me acuerdo, ¿qué pasó, panes Adamay? Ya no dejes escuchar la radio. Señores, por ahí vamos a ir complaciendo también. Me estaban pidiendo una cancioncilla. No sé qué onda. ¿Qué pasa aquí? ¿Qué pasa? Espérame vos.

No tengo señal. Pues Lule. Bueno. A ver qué onda, Ivo. Ah, pues no te lo puedo poner ahorita, la de Rolling Stones, la de Fate Black. No te lo puedo poner, papi. No sé por qué no me la acepta. Solo archivos así.

0: Me voy a ir a comprar una pizza ahorita, me dejaron propina. Ojalá, que delicioso. 3 centavos me dejaron. Me voy a ir a comprar una pizza ahorita con eso. Un parcito de cerveza, un parcito de canciones.
1: No, ahorita yo café quiero. No, que voy a querer eso helado, no, hombre, chele. ¡Me muero! La otra semana, aunque me digan, venía a cubrirme turno, no puedo. Tengo una cita ahí en el lago. Voy a ir a pescar. Ya tengo quizá como unos 6 meses de no ir.

0: tanto me recuerda a ella.
1: Con este clima van a intentar hacer un trago de caña rica.
0: Trenzuda, tres puentes como Pericón. Todo eso, viejo. Revolvido, viejo.

0: creer que los de tapicería Francis ahí no hicieron el paro con la CIA. Ya le arruinaron esto, bo. No, hombre, chele. Hey, saludito para usted que va a perder de trabajar y toda la onda por estar viendo los partidos de ahí, de esa onda, del mundial, va. Es un pasabrazo, muñeco, que le, ya lo arrancaron. ¿Qué pasó, güey?
1: Llaman los bomberos que me estoy quemando.
0: Levantar la pata ahí mejor, viejo.

0: Que fuera el Chucho Baboso.
1: Ah, chivo, muñeco. Ya te enseño.

es de traer al hambre de amarre, güey. Y el hambre de púa, Dios lo sabe. Mejor no hubiera venido. Mejor veniste para acá, viejo, para la radio, güey. Se me barra, güey. Por el trébol comienza la lluvia, dice Chelito. También va, vaya.

0: Señores, lamento informarles que tengo que ir a la pausa y a regreso, ¿eh?
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8: 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El balón aún no rueda, pero el espectáculo ya comenzó. La FIFA confirmó premios históricos y sedes totalmente listas para recibir la copa más ambiciosa jamás creada. 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La expectativa mundial crece y el planeta fútbol ya está en modo cuenta regresiva. 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
1: Solo se podrán asignar a los jugadores los números del 1 al 26 y el número 1 se reservará para uno de los guardametas. De conformidad con el reglamento de equipamiento de la FIFA, estos números se colocarán a la altura del pecho en la parte delantera de la camiseta, en la parte delantera de los pantalones y en el dorsal de la camiseta. Los números se corresponderán con los indicados en la lista definitiva, dice el reglamento del torneo que iniciará el próximo 11 de junio.
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0: Saludito para Anita, que ahí estaba diciendo.
1: Buenos días, Leo. Un gusto escucharlo.
0: ¿Qué tal? ¿Cómo le va? Estamos, mi estimado Dani.
1: Mándeme un saludo a mi amiga Zuleima, dice, de parte de Luis, que se cubra, por favor, que no se me vaya a enfermar, por favor, gracias.
0: Ya tú sabes, Fernando.
1: Solo le cae mal usted, va.
0: Tú sabes, Fernando.

Saludito para la chica que va de gris ahí en la Catherine Michelle. La que va abrazando ahí la sombrilla. La pelirroja. La de blusa gris. Porque anda enojado usted. Mira, el patrón me llama a bajar.

0: A mal día buena cara, dice, buenos días, alegría, que lo que mal día buena cara. Y la salsita no hay hoy. No, viejo, yo no soy Dani Ojo.
1: Muerte para allá.
0: A Dani le tocaba. Le tocó que venir temprano, ya no estoy poniendo salsa, ¿eh? Yo siempre vengo a salir de Guacal, no me molestes. Viagra, poné, sí, ya lo

0: Viejo, las mujeres se alegran. Mira, en la discoteca, aunque vayan con el marido.
1: ¿Dónde están las mujeres que no tienen marido?
0: Cuando le decís, le pones eso. Espájame. Hasta sueltan al marido. Está bonita de gorra, aunque sí.

0: Saludito a la banda que se va conectando ahí a través de TikTok. Ey, denle un tap tap a la pantalla. Solo 1000 llevamos ahorita. No, menos mal. No. ¡Me vale!
1: Leo, cielo, ponete ahí el helicóptero o si no, ponen el guindón.
0: Uy, este. ¡Cochino! ¿Quién es Dani? ¿Quién es Dani? Dice, es nuevo. No vaya, no conozca a Dani. No sea así, vaya. El día me enseñaron una foto que andaba vos con él de la mano.
2: Buenos días. Estamos activos, papi. Aquí por el redondel del lagarto. Está cayendo un pijazo de agua.
0: ¡Bah! ¡Amar los calzones! ¡Me van a mudar otra vez!

Buenos días, don Leones. ¿Qué tal? ¿Cómo está? Yo pensé que no iba a llegar a la radio ustedes. Más con ese clima que está solo ganas de oír sandunga malcría. La que no ha sido educada acá bien en esa sandunga, sí. Don León dice, si anda ahí don Sander bailando, dice, con esa de tu cosita te en el car wash. ¡Ah, vaya! Espérate, vamos a poner un loop de esta onda.

son lo mismo. 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

0: Yo, chica. Chica.
1: Es que son de tropical, dice, tiene nombre y tiene mi nombre, dice, por eso es intensa. Son cosas serias.

Me deberías de mandar ese material, fíjate. Cerrado por Tesuelo, muñecos. Solo hay acceso. O sea, no puedes bajar ahí por el Ministerio de Obras Públicas. Te va a tocar que utilizar, compartir, ¿cómo se llama? Carriles. Ahí por donde era, o sea, antes. La bajada. Mucho cuidado ahí, ¿eh?

Jack solo puede bajar así. Bueno, ahora en sentido contrario. Pero que van para arriba, cabal. Tengan cuidado, oye. Despacito, despacito. Ya viene, le viene, ya viene. Se lo viene uno más, uno más.

Hola, baby, ¿cómo estamos? Gracias, madre, gracias. Gracias por el quiéreme. Saludito, Meli, ¿qué tal? ¿Cómo estamos, señorita?

Ey, para los que tuvimos de aquellos teléfonos, los Nokia, ¿va? Gracias, gracias. Reviví, dice Meli. ¿Se acuerdan ustedes cuando tenían aquellos Nokia? Y empezaba a sonar la cancioncita así. Oiga, oiga.

0: Hola, amiguito chulo. Ahí está la tía May. Oye, oye.
1: Menea, mami, menea. Cadera, mami, cadera. Cintura, mami.
0: ¡Ay, mi sapito!

0: Es que usted ha dado unos grandes malillas, pa. Unos grandes malillas que son.
1: Vamos para encima que tengo el fuego.
0: ¿Qué pasó?
2: Estabas in si andabas ese sonido del celular.
0: Pues claro. Ya me voy, que solo tira veneno y no tira la May, ¿ves? ¿Por qué, May?
1: Hacia abajo, hacia arriba, hacia abajo, hacia arriba.
3: Es esencial.
1: Voy a dar.
0: Dice, saludito para los compañeros de la San Carlos. Dice, no dejan agua loca, dice, aunque llueva, truene, relampague. Está cayendo un aguacero recio, dice. Saludito para Chamita de los Larios. De parte de la gatita. Me había quedado sin teléfono. No, mi amor, me hubiera dicho, yo le hubiera regalado uno, vaya. Cualquier cosa me va a mandar captura, terror. Va, dice la gatita que va a andar vendiendo pan. Para este clima más tarde vamos a andar vendiendo pan de repostería, dice, de San Carlos, Los Altos, en la terminal, dice, en la ruta de Abay. Buenos días, y me pone bloquecito de grupera. Fíjese que grupera de hoy no puedo poner. Yetalía dice, amor a la mexicana. No puedo poner ahora de grupera. Ya voy a abrir ese video, pero en el teléfono. No lo puedo poner así al aire.
1: Hacia

0: hacia arriba de eso.
1: Marquito,
0: hacia abajo.
1: Sabia,
0: hacia arriba.
1: Pablito, o Sabiaga. Papo, Sabiaga.
0: Señores, nos vamos a ir a los comer, que regresamos. Quédense pendientes porque ya casi, ya casi, ya casi. Ya casi, ya casi, ya casi. Ven, vamos a ir con otro género también.

0: Ya regreso, señores. Nos vamos a la pausa.
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2: Saludito para la niña Katy que va activando ahorita, ¿eh? Buenos días, señor Sol. Bueno, señor, yo voy complaciendo todavía. Nos vamos por ahí con esto.

Voy a empezar papi, diciéndome, si vamos, di Ricky, buenos días, di Leo, poneme la golosa, golosa, golosa. Llegué a tiempo, dice, así es, usted siempre llega a tiempo.

saludito para usted que no ha hecho desodorante. Y ahora ahí se subí en la ruta 5. Con olor a ropa húmeda todavía. No, yo huelo a chucho mal bañado nada más. Pero no a ropa húmeda.

Y saludita a mi estimado Guapote, y se activó. Comenzamos, Guapote. Y saludito para la banda que vende ahí en el Mercado Colón. Mi respeto. Desde el Mercado Central, levánteme la mano, por favor.

0: Mira, mami, ¿te acuerdas cuando antes le dábamos con él?
1: No le hagas así, DJ, que me pongo peligroso.
2: Arriba, pa' abajo.
3: No, pues no la tengo.
0: Arriba, pa' abajo.
3: No sé ni de qué, amor.
0: Macho, mami, esos movimientos pa' arriba.
3: ¿Y por qué te pone peligroso?
0: Arriba, pa' abajo.
3: ¿Qué onda, papucho de la creación? ¿Me puedes poner hechizo? Por favor, saludos.
0: ¿Por qué quieres pot?
3: Ey, saludito para mi Rivera, ¿qué tal? ¿Cómo estamos?
0: Toma, dale, toma, toma, toma, dale, toma, dale, toma, dale. ¿Te gusta esto?
3: Movámonos así como cuando se mueven las ligosas cuando le ponen sal, vaya.
0: Toma, toma, y si se fue a la madera, busca un clavo y un martillo y...
3: Yo vine alrededor del lagarto, dice, abay.
1: No sé, fíjese, y yo solo sí en TikTok que lo he encontrado porque ni el nombre me sabía. Y ni me sé el nombre. Y lo pongo en Shazam y en YouTube así para buscarla y no me sale. Búsquela y en BDJ, ¿qué le pasa?
3: Ya la voy a buscar.
0: Deja que se floje, no lo piense, dale duro y...
3: Medio escucharon, dice Cacho, y se me pusieron así como el clima, húmedos.
0: Entonces, vamos a darle con él. Arriba, abajo.
3: No la tengo, papi.
0: Arriba, abajo.
3: No la tengo.
0: Lento, arriba, abajo. Lento, lento. Acho, mami, esos movimientos.
3: Si tienen ropa afuera, por favor, entrarla. No lo vaya a hacer que sea la última vez que los calcetines y las tangas secas que tengamos. Oh,
0: Pone de espalda porque quiere poto. Dale.
3: Yo no tengo nada, ni boxers, ya me los acabé.
0: Dale, toma, dale, te gusta esto, pues entonces dale. Toma, toma, toma, dale. Y si se fue a la madera, busca un clavo y un martillo y... Clávala, clávala, clávala, clávala, clávala, clávala.
3: Ah, dice Katy que ya mejor no se pone nada también, ¿no?
0: No piense, dale duro y... Clávala.
3: Y a ver, ya te viste, amén.
0: No lo pienses.

Mire, señores, yo les voy a decir una cosa. Si van a andar de pícaros, tengan cuidado. No le van a agarrar un calambre a medio ahí. No puede. Ay, mi amor, un calambre, no. Ayuca. Por eso uso de los de manta ese, los retorcé y quedo seco. Dios no sabe. A medio suspiro, cabal. Amor, bájate, bájate. Ayuca. Ay, calambre.

0: Con maleanteo, ya lo voy a buscar.
1: Te gusta por detrás, tra, tra, tra, tra. Te gusta por
2: detrás. Buenos días, Tolayo. Buenos días, muñeco. Aquí estamos activados para los malos feitos 105.3.
0: Ajá, ¿qué pasó?
2: No nos habíamos reportado debido a cuestiones laborales. Pero ahorita ya nos desocupamos un poco. Aquí vamos por el lado del centro médico que está despejado, cero lluvia. Solo está la gran nube negra, como si quiera caer el gran manillazo de agua, pero nada.
0: Si pasan aquí por la radio, me pasan tirando un café, viejo. Por favor, ¿a qué lo voy a pagar? No, lo estoy pidiendo regalado.

Ahí nos dicen a nosotros, no pongan sandunga de la chuca. Ya no me ponen la radio. Y como que lejos le da a Dios. Es que no sé por qué no escucho esos audios yo.

0: Señoría, solo 6 minutos me quedan ya para llegar a las 11 de la mañana.
1: Pa' que tu tema.
0: No, hombre, qué barbaridad, qué rápido pasa el tiempo, tú.
1: Tu tema te dale traque, traque. Pa' que tu tema.
0: Saludito, mi estimado DJ Víctor, ¿qué tal? ¿Cómo estamos?
1: Miramos hasta el martes, dale traque, ría, traza tu guía.
0: Vamos a poner reggae, papi, vamos a poner reggae. Cabal, una hora con.

Buen musicón, dice Enrique Lima. ¿Qué onda, brother? Anda con todo, con todos los poderes, te hipote.

resultado de esa música y este clima lo vamos a ver dentro de 9 meses, don Leo. Póngame la silla de Aileen. Oscar Aguilera, fíjate que la silla es de dembow. Pero ya voy a ver cómo te la pongo. Ya vamos a ver. Dame chance. Una más.

0: Alejandro, yo puse la Viagra, fue tempranito. ¿Qué pasó? ¿Qué pasó? ¿Qué pasó?
1: Mi papi y la mamá la pueden mezclar. No creo, Leo, no creo.
0: No, yo sé que tu papi la puede mezclar.
2: Aquí con el papel me pongo bien horny.
0: ¿Qué pasó, Maritza?
3: Molis, buenos días, buenos días. Este señor Leo me puede poner acá que ese el hueso, le chupó el hueso, ¿Me puede poner eso, por favor? Gracias.

0: ¿Sabes, Anthony, por qué tu papá puede? Porque tu papá tiene superpoderes. Venga, se dice, ya voy, mi amor. ¿A cuál es eso?
1: Saluda a la madrastra, la Maritza.
0: Vaya, ya le mandaron un saludo a la madrastra, a la Maritza. Saludita, madrastra. Jamás le había escuchado, dice, se llama, eso se llama ahora.

0: Ahí te mando saludos desde tu hijastro. ¿Qué pasó, Marisa?
1: Mira, quiero saludar a mis astros. Ahí anda Anthony. Anthony dice, cuídame a tu papá. Cuídame a tu papá. Hijo, ahí te mandé $20 con tu papi.

0: Dice Antonio Martínez, saluditos a la Maritza, dice, me gusta verla en la playa, en ese bikini que siempre sale en los live. ¡Ay! ¿En serio? ¡Vaya! Bueno, señores, nos vamos a la pausa y ya regresamos.
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1: Aburrido en el tráfico. Cansado de la oficina. Cuidado, estás a punto de perder.

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2: Señores, vamos a darle fuego a la basura, mejor ya. Al sacate ahí que le he quedado a ustedes por haber chapeado.

0: Buenos días, hombre. ¿Cómo está, hombre? Me han engañado ahorita, hombre. Híjole, me dieron orégano. No, me vendieron otra cosa más que orégano.
1: De caballo era vos. A pasote le dieron a este. Saludito, Rudolf Recinos. Bendiciones.

0: hombre, hay que despulgarla bien, bo. Para que no revienten en la nariz.
1: Vestir a sus hijos, poderlos educar, comprar los remedios para su mamá.
0: Ay, abuela, ya la voy a buscar, fíjate que tengo bastante de no escucharla.

¿Qué hora pasó? Paso por la que dejó el Papa Pelón, dice. Hey, ¿ya te imaginabas? No, me dicen que está nublado y qué diablo. Ya dejen esa onda, me. A la neblina, dice. Tan olorazo y anta quemada, vamos.

Papucho, no la encontré. O sea, sí, ¿cómo se llama? En el internet. Tenemos un problemita ahí. No me deja reproducir. A mí me dicen sueño, anda joven, dice con los ojos rojos.

Dice, papu, ¿crees que puede poner Fuma del Uno? Y dice, fíjate que es que el problema es que no las tengo. No las tengo, ¿cómo se llama? En mi repertorio. Y el detalle es que no me deja reproducirlas. Es normal que esté viendo dragones y duendes, dice, a esta hora con ese humo. No, viejo, no, normal sí es. O sea, yuca fuera de que no los vieran.

0: Saludito a Tulio Leiva. Ahí estamos.
1: Sabes que es verdad, sí. Tú lo sabes bien.
0: Va, pero sé que no le da hambre. Pero esa onda ya va a ver.
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0: Hasta los frijoles que desperdiciaba su vecino.

Es que el detalle es, tengo un problemita que no me la puede, no me deja reproducir. De la otra computadora, solo de lo que yo cargo. Es ahí. Oli baby. ¿Dónde estás en vivo? Dice. Soy de aquí, de la radio, veo. Desde la radio, desde la 105.3, la mamá de los pollitos. 7762-7897 para que usted mande su saludo. O quiera comunicarse con nosotros. Sí, sentimiento original es la que está sonando. Ese es sentimiento original. Vibra positiva. Yo digo que sí, creo que la canción.

0: Sí, sí, ese sí lo cargo, coño. Ahí te lo pongo, ahí te lo pongo.
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0: Aquí disfrutando con el barrio de Coderra. ¡Jue lúleme!
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0: ¡Jue lule, loco!
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0: Pero dice que mejor así. A Chris Barber le sale mejor. Porque a la gente se le para el pelo, loco. Más fácil.
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0: Pero, ¿y si no le corta el pelo? Aunque sea...

joder, voy complaciendo con lo siguiente, vaya.

0: ¿Qué onda, DJ Leo? ¿Cómo estamos? Saludo aquí con todo, buena vibra.
1: Complácame con la canción. Preso por cultivar María Juana, pues.
2: ¡Ya la puse, papucho!

le dije que una hora completa, puro reggae. Una hora completa. Solo que tengo que ir a los comeros. Una más y me voy a los comer. Ya se viene para la tapicería Francis, que me estaba pidiendo ahí la de RBD, sálvame. ¿Cuál era? Ah, ya te vamos a poner un chilillo ahí.

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Hoy me está mandando aquí la nota. De momento se reporta paso cerrado en la bajada de Portezuelo por trabajo de mitigación de riesgo. Tomar vías alternas, por favor. No va a ser que le caiga un palo encima.

0: Con permiso, me voy a la pausa y regreso.
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0: Concurso 11:32.
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4: Solo se podrán asignar a los jugadores los números del 1 al 26 y el número 1 se reservará para uno de los guardametas. De conformidad con el reglamento de equipamiento de la FIFA, estos números se colocarán a la altura del pecho en la parte delantera de la camiseta, en la parte delantera de los pantalones y en el dorsal de la camiseta. Los números se corresponderán con los indicados en la lista definitiva, dice el reglamento del torneo que iniciará el próximo 11 de junio.
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0: Espérame.
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2: Aburrido en el tráfico.

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2: Como les dije hoy, ay Dios. No me había imaginado. En serio. ¿Alguna vez a usted le ha dedicado una canción así? A una personita. Pregunto. Solo imagínese decirle así, ¿eh?

No, pero en serio, o sea, disfrutar de la música es bien bonito, bien rico, no sabroso. Hay canciones que le elevan el ánimo a uno. Y hay canciones que también lo pueden llegar a, o sea, le pueden bajar el ánimo. Tenga cuidado con lo que quiere escuchar, en serio.

Señora, repórteme cómo está el tráfico a esta hora de la, ya, de la mañana, prácticamente tarde. Porque me quedan solo 19 minutos ya. Este turno hermoso, precioso, sabroso. ¿Y por qué no? ¿Por qué no? ¿Por qué no? ¿Por qué no pones la siguiente canción en serio? ¿Por qué no? ¿Por qué no? Este es un poema, en serio. Este es un poema.

0: y me han confiscado un cubo. No aguanto, no aguanto. Entonces, cuando tu tío come usted.
1: Así me dijo mi estimado, ¿cómo se llama? Mi líder, man. A desayunar iba cuando yo le dije que me fuera a traer, ¿va? Por mandato del señor presidente, o sea, me mandaron a traer ahora para la radio, para que no me mojara.
2: No me quiero alejar.
1: No. Buenos días, brother. Dice, el tráfico fluido, dice, de la Mariano. Adi y Natán iba motivado por ahí, dice, ¿ah, en serio? Ah, menos mal, menos mal. De San Salvador voy saliendo, me dejó hace como 10 minutos.

0: ¿Qué pasó, mi amor?
1: Solo de la niña Marixa me acuerdo con esa canción, fe.
0: A de veras, en serio. Si me regalan la mañana. Acabo de ver a Natán, dice, gran humazón que lleva en el carro, dice, bien sonriente, va, dice, sonrisa colgate y lleva. Ay. Oh, yeah. No, ustedes le están echando rata a Natán. Después no vayan a decir otra cosa. Si me regalan la mañana. ¿Qué pasó, Maritza? ¿Qué pasó? ¿Qué pasó?
2: ¿Quién es?
0: Morrison.
2: ¿Quién es el que se acuerda de mí? ¿Quién es?
0: Morrison dijo.
2: Gordo, me pone nerviosa. Gordo, ¿quién es?
0: Maritza fue Morrison.
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0: Yo no sé qué han tenido ustedes ahí, ¿va? Con toda la. Pero está bueno, Maritza. Me llega eso, ¿viste? Delicia. Me dijiste que vos nada que ver en tu pasado, imagínate. No tu pasado, nada, ninguna, bichero, nada. Imagínate.
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2: Ay, con razón, Morrison. Morrison, ahorita el clima lo amerita, gordo. ¿Dónde estás? ¿Dónde estás?
0: Chivo, ¿viste?

0: Vamos, Morrison, después no me andas diciendo nada, ¿viste? Vos te fuiste con la Maritza. ¿Yo qué me iba a hacer con la Maritza, fíjate?
1: Ya estoy en confianza, negra. Si me regalas.
0: Ustedes tuvieron algo que ver. Yo ya no quiero nada, man.
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2: Aquí les mando lo que les gusta. La matraca succionadora 3000. Ay, qué rica.
0: Qué rico.

0: Pedrito López quiere un saludo a la Marix ahí con la mansa hoyo, no sé, ahí. O sea, que lo salude, a él le gusta que lo salude esa persona.
1: Va, Maritza. Tito López dice. Otro de su pasado también, nada, no, Maritza. Menos mal me dijo que iba a llegar virgen y pura. Ahí, ¿cómo se llama? Al matrimonio. Ahí está, ¡Jonathan! ¡No te mudas, Jonathan! ¡No!
2: Tito, ¿qué te has hecho, Tito? Tenemos días de no vernos, Tito López. Tito López, ¿qué pasó? La cree la matraca succionadora. Mira. Sí, yo me acuerdo cómo trababa los ojos, Tito.
1: ¡Órale, órale! ¿Sabían ustedes que la Maritza va a participar en el desfile del correo de aquí de la fiesta Julia? Por ahí acabo de ver la convocatoria.

Wendy dice mal, dice, ella va a llegar con una virgen a pura pena. Saludito a Estefany Castro, ¿qué tal? ¿Cómo estamos? ¿Cómo estamos, baby?

0: Espérate, oh, espérate, ¿qué pasó? ¿Qué? ¿Qué pasó con esta cosa? Ey, no se vale. No se vale, no se vale, en serio. No se vale, no se vale, maldita.
1: Gordo, gracias por la publicidad. Sí, ahí voy a ir. Mira, voy a ir tirando dulces, cadenas de oro, pulseras, ventiladores, microondas. Y quiero ver qué más. Unas sillas, dinero en efectivo, dulces, tortas, de todo voy a ir tirando. Así que para todos están invitados en el desfile para que me vayan a apoyar.
0: Vamos a mover bien. Ah, ya oyeron.

0: Necesito un café, Jennifer. No se imagina.
1: Me enamoré.
2: Dice Tito López que si no va a tirar besos, ni abrazos, ni nada, dice que no va a ir, dice. Porque lo demás para él es materia. Y a él le importa el cariñito que le puede dar ahí a la Maritza.
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0: olvidado.
1: Clarara, Clarara, le voy a dar besos, besos, abrazos, lo que quiera, Tito. A la orden, Tito. Para ti lo que querrás, se lo pedí y se te concede, Tito.
2: ¿Qué tal que me cuenta, Jennifer? ¿Qué está haciendo?

Señores, ya solo me quedan 4 minutos para llegar a las 12 del mediodisco. Yo ya prácticamente me voy despidiendo. Muchísimas gracias a la gente que se ha conectado. Estuvo pendiente, gracias a mi líder que me fue a traer hasta mi residencia. Imagínate que mi líder fue hasta allá, hasta el escalón para traerme. Gracias, mi líder. Tengo frío, necesito un abrazo.

0: Así me imagino la apariencia de ese.
1: Es que la media pasta de jabón me lo voy a tragar entero.
2: Ay,
1: no voy a dejar nada, Germán.
0: No, a ver, o sea, así. ¿Qué pasó,
3: si van a ir a México, no piensen de que el pasto es real, lo están pintando, porque está todo feo, o sea.
0: Qué rico turno, papi, gracias, mi viejo, gracias. Ahí para diciembre les voy a regalar un calendario.

0: señores, yo con la siguiente me voy a ir despidiendo. Muchísimas gracias, en serio, por haberme acompañado esta mañana de día miércoles. Sabrosa mañana. Exquisita, en serio. No saben cómo se disfruta escapar de la realidad y estar con ustedes acá. Porque hay un montón de cosas de que quizá nadie las sabe, nadie las va a saber. Pero estar aquí con ustedes acompañados y a darme cuenta que ustedes se toman su tiempo para que para estarnos viendo a través de la pantalla de su celular o para estarnos escuchando en la radio, para mí eso es invaluable. Muchísimas gracias, cuídense mucho, pórtense bien, lávense el ombligo, aunque sea, por favor.
1: Ya vino.
0: Ya me contaron, mentiroso. Así que yo con la siguiente me voy despidiendo. Muchísimas gracias, señores. Hasta la próxima semana. Bendiciones.

0: Bendice alma mía al Señor y bendiga todo mi ser su santo nombre. Bendice alma mía Jehová y no olvides ninguno de sus beneficios. Él es quien perdona todas mis iniquidades, el que sana todas mis dolencias, el que rescata del hoyo mi vida, el que me corona de favores y de misericordias, el que sacia de bien mi boca, de modo que me rejuvenezca como el águila. Muy buenos días, El Salvador, pueblo amado por nuestro Dios, tierra de justos, de benditos. Gracias, Señor, por este nuevo día donde tus misericordias son nuevas, donde podemos adorarte y alabarte libremente. Gracias por El Salvador, tierra bendita de multiplicación y de bendición, Señor. Gracias por estas semillas sembradas en justicia, que son las oraciones, y que tú multiplicas al 100 por 1. Gracias por este cielo bendito de milagros. Gracias, Señor, porque podemos vivir confiados, porque tú reinas en El Salvador. Gracias por nuestro presidente, lo bendecimos. Bendecimos su familia, bendecimos su gobierno. Te pedimos que lo guíes en integridad y en tu luz. Tu palabra es tu luz. Gracias, Señor, por este nuevo día donde nos encontramos contigo con bendiciones hasta que sobreabunden. En el nombre de Jesús, muy buenos días a todos.
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Bueno, qué manera más especial de arrancar mi turno. Hoy cumple años una persona muy, pero muy importante para mi vida. Así que, mi amor, feliz cumpleaños. Sé que por ahí me estás escuchando junto con tu familia. Lastimosamente nos tocó trabajar, cielo, pero te deseo un feliz cumpleaños. Que Diosito te bendiga, te guarde, te proteja. Que sea el primero de muchísimos cumpleaños en donde lo disfrutes al máximo. Todos tus seres queridos se te consientan y hagan que pases un cumpleaños muy, pero muy

Fátima que nos cayó, Marte para Cris. Marte Telera no hubiera salido. Mi amor, feliz cumpleaños. Que te la pases increíble el día de hoy al lado de todos los seres que te queremos y que te amamos un montón. Así que, besotes, mi amor. Cita. Vamos a arrancar turno. Vamos a arrancar turno, señores. Aprovechemos, tenemos una hora nada más. Porque a la una nos vamos a enlazar con la gozadera mundialista. Todas las estaciones de Radio Corporación El Salvador. Vamos a estar a una sola voz. La Urbana 94.9, ABC 100.1, Radio La Chévere 100.9. Vamos a estar obviamente con Superestrella 94.1. La estación oficial de La Salsa, La Guapa 99.7. Nos vamos a viajar hasta allá, hasta el oriente del país con La Caliente, la estación que manda en San Miguel, la 90.1, y por supuesto la estación que manda, la estación que lidera el occidente del país, la 105.3.

0: Hola, buenas tardes, ¿buenas? Señor Gordo, ¿cómo está? Y ese milagro que he llegado a trabajar, señor Gordo.
1: ¿Cómo que señor Gordo usted? Maritza, señor rellenito, ¿me puede decir?

0: ¿Qué más tengo por acá, Jorgito Aldana? ¿Qué pasó, mi brother?
1: Hola. Tráfico sobre la octava calle.
0: Tráfico sobre la octava.
1: Tráfico pesadito a esta hora.
0: Ok. Y bastante pesado, por lo que veo. ¿Será que habrá algo adelante porque no camina la cola? ¿Alguien que sepa qué pasa ahí sobre la octava? ¿Será algún accidente vos allá por el gimnasio? Esperemos que no, Jorgito. Y no cree, Cris. Y no cree.
2: Bueno, no es el cumpleaños de nosotros, pero es el cumpleaños de alguien más. Así que lo que andamos buscando es cosas para celebrar. La banda la lleva, la banda, señores.
0: Vamos a celebrar, Cris.
3: Aprieta, chamaquito, aprieta. DJ Stephan, qué bonita canción. Feliz cumpleaños para tu gran amor. Que Dios la bendiga, la cuida, la proteja. Que te sea fiel, que siempre esté contigo en la buena y en la mala. Cuidala, amala, respetala. Comprarle carros y celulares, me dan bendiciones.
0: ¡Lobo! En comprarle carros.
4: Ya caminó, ya caminó el trabajo. No había nada, a saber qué pasaba por ahí.

0: Señor Gordo, fíjese que yo le mandé $20 a mi hijastro, ajá, Anthony, ajá, el hijo de Buba.
1: ¿Sí?
0: Pues fíjese que yo le di $20 a Buba para el niño, fíjese, pero este animal, yo creo que se embolsó los $20 porque no se los ha dado, señor Gordo. Haga algo, señor Gordo.
1: Buba, si nos estás escuchando, ya escuchaste el reclamo de esta señora, en donde dice que vos te embolsaste esos $20. Es que yo creo que como está enfermo ahorita, DJ Buba, yo creo que se los agarró.

0: buenos días. Bueno, buenas tardes ya. 12 más 25, perdón, mi líder. Buenas tardes.
1: Buenas tardes.
0: Buenas tardes, mi líder.
1: Mi líder. Poneme mi mundo de Luis Enrique.
0: Mi mundo.
1: El tráfico de la octava calle, si es la calle, es una ruta 7 que a vuelta rueda viene. Haciéndole la vida imposible a la de la D. O la F, creo que era. Ahí, ese es el gran tráfico, porque pasando sobre la segunda avenida y octava, para allá está libre todo.
0: Ok.
1: Y es a ver la cristalina caer en Santa Ana, en San Pein.
2: Marixa.
0: Oh, Marixa. Ay, déjenme molestar a la doña Marixa.

0: Buen día y Natalia.
1: Buenas tardes, papi.
0: Cumpleaños y para su amada y querida esposa.
1: Gracias.
0: Que la bendiga, la proteja, le regale muchos años más de vida, de salud. Que la pasen súper bien ustedes ahí, que la celebren. En la noche celebrando, bien, hasta que la pasen excelente.
1: Me da, pues, celebro en la noche. No vengo mañana en la mañana.

¿Cómo no te creo? ¡No, no te creo! Buenas tardes, brother. Gracias por darnos una vibra altísima con tu presencia. Ponele el lobo domesticado a rencoroso. ¿El qué? Que lo tiene loco la chica de Movistarama.

0: así le vas a hacer. Ay, Marisa. Ay, espérate. Ay. Ay. Así le vas a hacer. Ay, se me salió el Chucky.
1: Maritza, por esos viajes tan largos que hemos tenido. Esas anécdotas.

0: bueno, tenemos algo antes de platicar de los amistosos internacionales, papi. Y es que actualmente el cielo está nublado con lluvias en varios sectores del país, lluvias en sectores de la costa oriental y puntual en la cordillera volcánica y en las zonas de la montaña. Los pronósticos para el día de hoy o para la tarde, pronósticos actualizados justo desde las 12 del mediodía, pronóstico el cual va a estar vigente hasta las 6 de la tarde. La lluvia durante este periodo, se prevén lluvias y tormentas intermitentes con intensidad variable y más generalizadas en la mayor parte del territorio nacional. Esto con énfasis en la cordillera volcánica y la franja costera del país, especialmente en la cordillera del Bálsamo y en los departamentos de Usulután, San Miguel Sur, La Unión Sur. No se descartan lluvias en el área metropolitana de San Salvador durante este periodo. Las lluvias pudieran venir acompañadas de actividad eléctrica y ráfagas de viento. Así que, por favor, con precaución, tengo que ir a la pausa. Debo una canción, ya la sueno.
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muchas gracias por haberte tomado el tiempo de llegar a la radio y ponerme feliz cumpleaños. Te agradezco demasiado tu tiempo, tu atención, tu cariño, tu ternura. Sé que voy a pasar un feliz cumpleaños porque sé que lo voy a pasar a tu lado y al lado de las personas que me quieren mucho. Te agradezco demasiado tu tiempo, mi amor, y te amo demasiado. Gracias a los radioescuchas que me están felicitando también. Les deseo lo mismo que ustedes me desean a mí. Muchas bendiciones para ustedes y muchísimas gracias.

Tres obvias de Santa Rosa de Lima, Usuluchán, Xalatenango, en toda parte del país, gordo. Hasta se nos acalambren en la rodilla, en la pierna.

0: ¡Ay, ay, ay! ¡Los acalambran todos! ¡Dímelo, Jorquito!
1: Ya me lo imaginaba, yo, papucho, que ella era la que traía el detalle por ahí, pero no quería ponerlo en mal, pero ya lo dijeron por ahí.
0: ¡Qué barbaridad, va, Jorquito!
2: Buenas tardes. Buenas tardes, Jonathan. Qué rica la salsita. Complacemos con una. Ella es de Tony Vega, por favor.
0: El amor cabe, el amor cabe.

Papi, la sub 11 de FAS se pelea las finales de sábado a las 8 de la mañana en el Indes. Vamos invicto, primero Dios, se nos dé el gane. Es bello. Ojalá, ojalá, que todo salga bien, Truji. Pasarela ex Guatemala, un accidente, señores. Dos carros tipo sedán se han pegado cabalito en la parada de buses abajo de la pasarela de la ex Guatemala, bajando de Lagarto.

Accidente sobre la Sexta y la José Mariano Méndez también. Cabalito en la esquina. Sexta y José Mariano Méndez, si no me equivoco.

0: raíz de accidentes sobre la José Mariano Méndez y la famosa Sexta Avenida. Pilas, una Killer Soul y un pickup involucrados, cabalita.
1: Accidente, brother, accidente aquí por la mascota. Por la acaba de ser, acaba de ser.
0: Allá va el viejo, mira, allá va guache, mi papá. Guache. Allá va el viejo, guache. Ah, accidente, señores. Mira, el de la bici también, bro. Ey, juela, chavo.
1: La vuelta, el carrito, mira, brother.
0: Ey, loco. Dio hasta vuelta la

Muchos años más para que nos domestique más, Pablito. Debo el lobo domesticado y debo ella es. Tiene las dos. Con eso te pido esa primera hora, ¿ok?

0: 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Siempre quiero ser. ¿Aló? ¿Qué pasó, bichos? Un lobo doméstico. Shh, no me estés llamando. No puedo contestarte de ahí.
1: Calle José Mariano Méndez sobre la sexta.
0: Correcto. Gracias. María. Es lo que estaba ahorita comentando, los accidentes sobre la sexta y la José Mariano Méndez. ¿Cómo dice, mami?
2: Buenas tardes, don DJ Nadán. Buenas tardes. No sé si ya puso allí hasta aquí te fui fiel, sino completamente con esa, sino con Teo. Y Pablito, ya le duele un poquito menos la mandíbula, porque ayer vi que le iba apretando el bozal en la tarde. Iba bien,
0: le llevaba apretadito entonces.

0: Y me pegó buena señal a radio. Yo creo que es por la antena esa. ¿Sí?
1: ¿Y qué pasa? Solo que, Peloncha, me vas a disculpar. Te voy a poner después la canción. Porque tengo que encadenar ya.
2: Lo soy, lo soy.

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0: 2026 de Radio Corporación El Salvador. Es para nosotros un gusto poderlos acompañar. Muy buen provecho para quienes ya están almorzando y en sintonía del programa, donde yo creería y estoy casi seguro que se van a sentir identificados, porque es como que hablemos entre amigos con cada uno de ustedes, y les damos la bienvenida a cada uno de los panelistas que vamos a estar disfrutando durante más de un mes, compartiendo estadísticas, detalles, información y todo lo que nos gusta tanto del deporte rey. DJ Mingo 7 Internacional, DJ Mingo.
1: La feliz tarde para todos ustedes, a los que están almorzando a esta hora, como tú lo decías, buen provecho, emocionado, contando las horas básicamente ya para comenzar esta gran fiesta.
0: Correcto, también tenemos a otro, esta es nuestra carta de presentación.
1: Sí, este la apuesta, ¿va?
0: Es como un niño, pues, pero como un niño cuerpo grande, pues, pero le gusta el fútbol y por eso está acá con nosotros Moy Millán, que también lo pueden ver en las diferentes narraciones, donde ya nos va a estar también comentando qué partido lleva y para que podamos disfrutar de lo que se está viviendo en este Mundial Estados Unidos, Canadá, México 2026. Moy Millán, adelante.
2: ¿Qué tal, Ronnie, Mingo? Y bueno, también vamos a tener a Emerson esta tarde. Muchas gracias a todos por estar comentando con nosotros. Hemos venido un poco agripados, así que gracias.
0: No, pues gracias, ¿eh? Y también va a estar con nosotros dos elementos que en su momento los vamos a ir presentando, igual ya lo conocen. Emerson Enrique, que también es corresponsal, que estará con nosotros desde Houston, acompañándonos con el color, con el detalle de lo que está pasando. Emerson, bienvenido.
3: Gracias, Ronnie, Mingo, Moy, buenas tardes por la invitación a este primer programa de La Gozadera Mundialista. Estamos ansiosos, con ganas, con deseos, ya no nos aguantamos porque ruede la pelota,
1: que el árbitro
3: y tener fútbol. Exactamente. Así que saludos a toda la audiencia de las 8 estaciones de Radio Corporación El Salvador.
0: Es correcto, también estar con nosotros Carlos Miranda de la estación del Rock Astral.
1: Carlitos.
0: Para poder tener la primera línea o el equipo titular que estará con ustedes acompañándoles a partir de la 1 de la tarde. Ya tienen una cita con nosotros y que puedan de repente almorzar, o quienes andan trabajando Uber, InDriver, transporte colectivo, a través de las 8 radios. Vamos a estar encarnados mejor que Asder, muchachos. Mencionemos cada una de las radios para que podamos saludar a todas las audiencias.
1: Comenzamos con nuestros grandes amigos de La Urbana.
0: Tan fuerte como su audiencia.
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0: Cultura Electrónica.
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0: Astral, la estación del rock.
3: Superestrella.
0: Me encanta, Superestrella.
1: La Caliente.
0: La Caliente.
1: Dominando el oriente del país.
0: Y a los papás de los pollitos.
1: La mamá de los pollitos.
0: La mamá de los pollitos es Soda Estéreo. Somos los papás de aquel. 105.3 en Santa Ana, sucursal del cielo. También estarán con nosotros 8 radios, a lo que saludamos también a nuestros compañeros, colegas que están en cada uno de los sets, dándole todo, controlando por ahí cada uno de los detalles, para que ustedes, independientemente de la radio que estén escuchando, puedan tener cada una de la información. 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
1: Tenemos el mejor anfitrión oficial para este mundial, por supuesto, Pan Sinaí.
0: Porque con Pan Sinaí, qué bueno, también hoy.
2: Correcto, qué bueno. 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
1: Muy bien. 1:08 p.m. Esta es nuestra carta de presentación. Ya estamos enlazados y ya hemos dado las alineaciones de nuestros clientes, también de nuestras marcas que estarán durante más de un mes acompañándonos de lunes a viernes de 1:00 p.m. a 2:00 p.m. y también sábado de 12:00 a 1:00. ¿Qué les parece, compañeros, si arrancamos dándole un monitoreo a los grupos que fueron conformados en cuanto al desarrollo de este nuevo mundial, que recordemos es el primer mundial que va a ir causando diferentes récords? ¿Por qué? Porque recordemos que estábamos acostumbrados a un mundial de 32 equipos, 32 selecciones, pero hoy se convierte en el mundial con más selecciones a nivel mundial.
0: El más grande de todos, como dicen, 48 selecciones que a partir del día de mañana estarán enfrentándose a ver quién es el campeón.
1: Correcto. Comencemos con el grupo A, muchachos, para darle un monitoreo. El grupo A, donde recordemos que en los primeros tres grupos están cada uno de los tres anfitriones, Canadá, Estados Unidos y México.
2: Correcto. Grupo A. Grupo A. Primero, obviamente, por ser anfitriona, tenemos a México.
1: México.
2: Luego tenemos justamente a Corea del Sur, que fue una de las primeras selecciones prácticamente en clasificar al mundial. Luego tenemos también a la selección de Sudáfrica, que por cierto se vuelve a repetir la edición del mundial del 2010 como partido inaugural, que va a ser el día de mañana a partir de 1:00 p.m. Y ya como último, como repechaje que ingresó, fue República Checa, quien no participa en un mundial desde el 2006, para ser preciso.
1: Es correcto. Vámonos al grupo B, DJ Mingo.
0: En el grupo B tenemos a otro de los oficiales, Canadá, que ya ha estado preparado durante todo este tiempo. Bosnia, tenemos otro de repechaje, y por supuesto Suiza y Qatar.
1: Que si hablamos del repechaje, Bosnia, Herzegovina, Qatar y Suiza.
0: ¿Te acuerdas que estábamos en el repechaje, en el programa, y nosotros no apostábamos por Bosnia, no le dábamos?
2: No, la que iba a pasar era Italia, prácticamente. Y creo que aquí a Emerson, que le gusta un poco el fútbol italiano, el catenacho, yo creo que
0: le
2: también
0: falló,
3: sí. Lo que pasa es que Italia ya desde hace varios años sufre eso, que no va a los mundiales. Son tres mundiales los que ha faltado. Y pues no se le ve por dónde, desde su liga que no crece, y pues ahí está la el resultado, que no clasifica a un mundial. En el grupo C, la que siempre es candidata,
1: do Brasil. Obrigado de hablar
3: Rony, que se fue a Brasil, ha venido pues enamorado de los brasileños, del país. Entonces, es uno de los favoritos. Marruecos también, que anda un gran equipón. A ver qué pasa con los marroquíes. Haití, que hace su debut en un mundial. Y Escocia, los escoceses, que siempre,
0: lista,
3: que siempre calladitos.
0: La falda, okay. Tenemos lista la falda.
3: Sí,
0: lista
3: la falda.
0: El porte escocés lo tengo yo.
3: Eso, bingo.
0: El perfil lo tenés.
3: Perfil escocés. Y fíjate que los escoceses siempre en los mundiales,
0: ajá,
3: llegan calladitos y ahí van avanzando. Así que un grupo en donde pues quizá pueden ser también favoritos a seguir avanzando octavos.
1: En el grupo D, otro de las anfitriones, Estados Unidos, creo que es un grupo muy parejo, estará acompañando Paraguay, Australia y Turquía. Los cuatro equipos los veo muy parejos. Oh,
2: correcto.
1: Yo lo veo como un grupo de la muerte light, o sea, porque los cuatro están como al mismo nivel.
2: Yo veo a Paraguay como que se le van juntando un poco las piezas también, a eso me refiero, de la generación.
1: Los cuatro están como al mismo nivel.
2: Yo veo a Paraguay como que se le van juntando un poco las piezas también.

0: y Ecuador.
1: Sí, es Costa de Marfil le ganó a Francia.
2: Sí, correcto. Bueno, en que muchos amistosos estamos viendo que están rotando y están probando piezas. En el grupo F podemos ver a Países Bajos, a Japón, a Suecia y también a Túnez. Otro grupo muy parejo que creo que el único que de repente puede sobresalir es Países Bajos.
1: Hija, pero Japón encendió también las alarmas porque le ganó a Brasil, le remontó a Brasil.
0: ¿Ves? Es que no fui yo solo que
2: En el 2025.
1: Es que pues sí, pero
0: lo hizo.
1: Es la base de la selección brasileña. Sí, y no ha cambiado mucho, Ronnie, la base de la selección brasileña.
0: Minamino.
2: Y también Cubo.
0: ¿Sabes quién es Minamino?
3: Hoy bien los últimos 5 partidos de Japón. Ajá. Le gana 2-0. Le gana Bolivia 3-0. Ajá. Le gana Escocia 1-0. Sí. A Inglaterra en Wembley. En Wembley 1-0. Ajá. Y le ganó a Islandia 1-0.
1: A la selección. Siempre no gana.
0: No nos tomaron de cuenta.
2: Bueno, pero se nos cuenta.
1: Grupo G, Bélgica, que siempre favorita, Egipto, Irán y Nueva Zelanda.
2: Correcto. Ahí está la revelación.
0: La cabra, la mera cabra del mundial.
2: Yo que le gané, fíjate. He visto muchas mujeres que andan siguiendo a
0: la gente. ¿Sabes que ya es el primer hombre que se tatuó el rostro de Tim Payne?
2: Sí, ya.
0: En la pantorrilla.
2: Un argentino,
0: Y no, o sea, no ha ganado nada, no, amigo. Bueno, o sea, pero
2: 5.4 millones de seguidores. ¿Gan?
0: Imagínate, sí, 5.4 millones, cualquiera los quisiera. Entonces, pero ya ahí el primero que se lo tatuó.
2: Bueno, vamos a ver qué tal le va en el grupo de Bélgica, Egipto, Irán y también Nueva Zelanda. Y grupo H, llega también una campeona del mundo, España, que se va a enfrentar a Cabo Verde, que hace también un debut. Arabia Saudí, que es siempre la promesa de estos equipos árabes, y Uruguay, que creería que ese partido es digno de un octavo o cuarto de final que vamos a poder disfrutar.
3: Yo no, hoy quisiera no pecar
0: ¿De qué?
3: No sé, pero yo veo Uruguay quedándose antes.
0: Sentí vos que Uruguay
2: deja una sorpresa con Cabo Verde.
3: No con Cabo Verde, sino quedándose en 16avos, quedando de ver.
0: Bueno, pero por lo menos avanza el grupo.
3: Pero no va a ser el Uruguay.
0: Decime, ¿cuándo fue la última vez que Uruguay avanzó tanto en un mundial?
3: 2018.
0: Correcto. ¿Hasta cuándo llegamos?
3: Cuartos de final llegaron.
2: Con Luis Suárez, acuérdense que Luis Suárez, sí.
0: Ahí fue la mano, ¿va?
1: ¿Fue con quién? Con Gana fue, ¿verdad?
0: Sí. Que metió la mano.
3: Lo que metió la mano con Gana fue en cuartos de final. Los últimos cuartos de final fue contra Francia en Mundial del 2018. Ajá. Que Griezmann anotó un gol y hubo un autogol también.
2: Vámonos al grupo I.
0: El grupo I, donde tenemos a
1: la favorita, favorita de muchos.
0: Sí, sí.
1: Francia.
0: La France.
2: Que estará acompañando a Senegal, Irak y también recordemos que ahí otro debutante llega, los noruegos, comandados por Erling Haaland. Vámonos al grupo H, donde está
0: la foto.
2: La Argentina, sí, tematizaron todo en cuanto lo era.
0: Consiguieron un fotógrafo internacional espectacular y se llevaron a toda la selección básicamente y asistentes, todo el mundo, y los vistieron de vikingos allá en una de las playas, espectacular.
2: Con montañas de fondo.
0: Y los barcos y... Te dan ganas de ponerte buena costa,
2: bien, dicen. Ya van ganando.
0: Desde ahí, sí, por ahora sí ya va ganando.
2: Grupo H, Moy.
3: Grupo H, por acá lo tenemos.
1: J.
3: Que ahora, antes el último era H, por ser las últimas, solamente 32. Exacto. Recordemos que ahora son 48 selecciones. Y aquí es donde entra la actual vigente campeona del mundo, Argelia, Argentina, Austria y Jordania.
2: Ayer ganó Argentina, comandado con Messi, y creo que por ahí.
1: ¿Qué jugador de Messi? Nomás entró. Ajá. Y empezó a distribuir pelotas.
0: Creo que fue el queso de Goyle.
1: Sí. Si llega a ser el mundial, pues.
2: Y creo que va a ser la función ya utilizarlo 20 minutos, 30 minutos para poder repartir. Uh-huh. Y si lo sabe utilizar Scaloni, creo que puede ser una sorpresa, que muchos han dicho que Argentina va a ser la excepción de este mundial, pues, pero vamos para a ver.
3: Yo digo que Brasil.
2: Grupo K, pues, para que te pongas emocionado.
0: No, es que tampoco vengas a decir.
1: Va a hacer falta, Mingo, un Di María por izquierda.
0: Es correcto.
1: No hay Di María.
0: Le falta esa calidad de jugador.
1: Y yo tengo una duda, ¿por qué no convoco a Dybala?
3: Viene de lesión.
0: Viene de lesión.
2: Pero es decisión técnica también, pues. O sea,
0: viene de lesión. Peor, estaban otros.
1: Mejor Dybala, mejor Juliano Simeone que Dybala.
0: No.

0: En el grupo K vamos a tener a la toda poderosísima Portugal y el Congo, Uzbekistán y mis hermanos, mis parceros, Colombia por siempre.
1: Yo por Cele. Oye, hoy viene de Colombia, Emerson.
2: Sí. Yo siempre voy por Colombia.
3: Yo creo que los salvadoreños tenemos un amor, los colombianos.
0: Mi camisa de Colombia.
3: Exacto.
0: Pero sí. No me lo entregaron, güey.
2: Sí, pero fallamos, fallamos.
3: Ojalá que ahí Luis Díaz, que es el que debe.
0: Que sea el último baile de James también. Muy bueno. De Richard Ríos. Sí, muy bueno, muy buena.
2: Grupo L, Inglaterra, Croacia, Ghana y la última que se agregó de la zona de CONCACAF.
0: Que vimos
2: Panamá.
0: Esa clasificación,
2: güey. Con DJ Mingo estábamos
0: es
2: cierto. Rommel Fernández, donde algún día ojalá podamos disfrutar lo que los panameños estuvieron viviendo. Veíamos lágrimas, veíamos risas. Hubo un tráfico total en toda ciudad canalera. No, hombre, una cosa que ojalá en algún momento se pueda replicar.
0: Yo lo platicaba eso hoy por la mañana cuando estábamos medio comentando de los equipos. Qué bonito debe ser eso. O sea, poder vivir una experiencia de una clasificación. No sabes lo que vas a hacer al mundial, pero lo lograste. Y hay mucha gente que dice, yo quisiera que por mi papá o por alguien pudieran ver que nuestra selección llegara a un mundial. O sea, no me imagino qué sentiste.
2: Qué se siente.
0: Ajá.
2: Bueno, lo que sí sabemos es que tenemos destino mundialista. Adelante, nuestro equipo de producción.
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2: DJ, hablemos del destino mundialista. ¿A dónde le vamos a recomendar ir a la gente gracias a Let's Go Travel and Tour?
0: 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Nos vamos para Xochimilco. Una de las ciudades que fue nominada Patrimonio de la Humanidad por la UNESCO. Algo que hace llamar mucho la atención son las trajineras, que es este donde usted va.
2: Muy bello eso.
0: Sí, yo sé que vos ya fuiste. Vas a compartir con tus amigos, hay mariachis, tiene bebidas, se la pasan espectacular. Xochimilco viene a ser uno de los lugares más turísticos de México y la invitación para que usted se dé alguna vez la oportunidad de conocerlos.
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0: México, querido, mira, ¿y sabes qué significa Xochimilco?
2: Adelante.
0: En el sembradío de flores.
2: Súper bien, qué lindo. Y la sección del destino mundialista. 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
2: Seguimos.
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2: Seguimos y recordemos de que estamos a minutos del partido inaugural. Recordemos que está teniendo muchos problemas y esto hay que mencionarlo también. Hay protestas, hay manifestaciones, hay diferentes organizaciones de México que por ya son detalles muy burocráticos que están pasando, pero como quieren sacar el foco de la inauguración del mundial y hasta existieron comentarios de que iban a interrumpir la gran inauguración.
3: Han cerrado el Zócalo, ¿verdad? Sí. Una sociedad de maestros.
0: Fíjate que, bueno, yo hace ratos que lo que estaba haciendo las cosas, me fui a buscar información. Hoy llegaron los dueños también de los palcos.
1: Que no iban a tener acceso prácticamente.
0: No les dan el acceso. Llegaron y se presentó uno de los abogados supuestamente del estadio y les dijo que lastimosamente no los iban a dejar ingresar. Entonces los dueños de los palcos se están uniendo con otras personas, entre maestros, agricultores, y pues se viene algo para el jueves que esperamos no termine mal, porque ellos ya amenazaron de no dejar hacer el partido inaugural. Ojalá que los palcos son de ellos, sí son de su propiedad. Entonces es lo que están reclamando. Un juez de México les dijo que no podían decirles que no podían ocupar sus palcos, pero no sabemos qué va a pasar al final aún.
2: Vamos a estar con cada uno de los detalles para informarles, incluso los partidos que se vayan desarrollando a esta hora del programa, se los vamos a ir también dando cada uno de la narración y comentarios en su momento para que lo puedan vivir. Vámonos, compañeros, si les parece, a vivir un poco acerca de los partidos amistosos que hemos vivido tanto sábado, domingo, lunes y martes, para que la gente pueda tener una visión hacia dónde van. Recordemos también que no es que así vayan a salir los equipos, porque muchos técnicos están guardando piezas, están tratando de ajustar sus planteamientos futbolísticos que van a llevar a cabo en los primeros tres partidos.
0: Yo creo que hubo cambio de jugadores que se han ido guardando, varios de esos jugadores, debido a la dureza con lo que se han estado dando los partidos amistosos.
2: Sí, porque
1: por ejemplo, Portugal-Chile fue uno.
0: Portugal-Chile fue un partido que se terminaron golpeando. Aún en los entrenos hay un par de selecciones que se ha pasado.
1: España, Gavi a Rodri.
0: Gavi a Rodri, también Casemiro a Endrich. Uh-huh. Hubo una entrada ahí que todos le dijeron, hey, tranquilos, estamos en nosotros.
3: Casemiro.
0: Es Casemiro, pues yo lo sé, pero hay varias selecciones que sí se les olvidó que son amistosos. Pues.
2: Y sí hemos visto bastante roja, como menciona Moy, en estos partidos amistosos, que obviamente es una ventana para poder figurar y poder tener alguna proyección de contratación, pero es de tener también cuidado. Bélgica, vamos a dar monitoreo a los partidos que han pasado. Bélgica se enfrentó a Túnez, un partido que finalizó 5-0, con goles que podemos destacar de Trazar, también de Kerelab, De Bruyne, Luke Bacchio y Raskin. También que otro partido, muchachos.
1: También la República del Congo jugaba ayer ante Chile. Darío Osorio por parte de Chile anotaba al 51, luego Sepúlveda al 86 y luego Cayembe anotaba el descuento por parte de la República Democrática del Congo. Esto previo ya al último partido por parte del Mundial.
2: Ok, y otro partido que se desarrolló sábado, DJ, adelante.
0: El día sábado, dame un segundo, de los partidos importantes que tuvimos. Portugal 2, Chile 1. Roja para cada uno de los equipos. Portugal sí salió con varios de los cambios, porque por lo menos Vitinha, João Neves, Nuno todavía están teniendo un poquito de reposo debido a haber jugado la final de la Champions. Les han dado un poquito de más de tiempo de descanso, pero estaban en el estadio. Al final, un partido no tan vistoso, pues, pero logró sacar el resultado Portugal con un 2-1. Cristiano Ronaldo sí juega el primer tiempo y lastimosamente le anularon un buen gol que había anotado. Sí sale fuera de lugar, así que ni modo. Pero buen partido.
2: Ok, ¿qué más?
3: Y los alemanes también le ganaron a Estados Unidos 2-1.
0: Patadas.
3: Sí, patadas.
2: Uy, pero ojo con ese Estados Unidos.
0: Ay, se vieron patadas.
1: Sí, qué calor, el clima.
3: Sí. Ey, pero qué bien se ve Estados Unidos.
0: Eso sí. Es cierto, hay una entrada de Wea que es la que genera ya el contrato de pelea también. Y al final, Alemania me gusta cómo está saliendo. Se nos lesiona Carr, que supuestamente iba a ser uno de los jugadores alemanes que iba a dar un poco de qué hablar en este mundial. Pero
3: él y Olise. Olise ha dado un nivel increíble, hat-trick, ¿verdad? El tres. Hat-trick. Y los tres golazos.
0: Golazos, men. Aquí no andamos amagando, dijo.
2: Bueno, otro de los partidos también amistosos, Panamá se enfrentó a Bosnia y Herzegovina y específicamente con 22,000 asistentes en Missouri, siempre en Estados Unidos, ambas selecciones ya concentradas. Giovanni Ramos anotaba de parte de Panamá y Nikola Katic con una asistencia de Marak Deric ponía el 1-1, que también, ojo con Panamá, que de repente pueda salir en ese grupo donde evidentemente la Cenicienta, teniendo Croacia, teniendo Inglaterra, y teniendo también a, creo que hay un africano también por ahí.
1: ¿En el grupo de?
2: Panamá,
1: Inglaterra,
2: Croacia, Panamá,
0: Croacia, creo que Ghana,
2: creo que
0: Ghana, Ghana, sí, Ghana. Ghana.
2: De repente pueda salir Panamá, ahí sí sería una Costa Rica.
0: Tipo como una Costa Rica, sí, vos.
2: Como lo que le pasó en el grupo que estaba con Japón, España, Alemania en aquel momento.
0: Imagínate, ganar la Panamá, man.
2: Otro de los amistosos, Moy.
1: Correcto, otro de los amistosos que dejó mucho entrever y también la falencia en cuanto a la defensiva de Brasil fue el 2-1 por parte de Egipto.
0: Sí.
1: Gana Brasil, eso sí, lo deja con muchas dudas, pero al final se terminó. Gol de Guimarães, luego empataba Zico y por último ya el 52 Henrique lograba anotar el 2-1. Así que de esa manera quedó, eso sí, terminó sufriendo Brasil este partido.
3: ¿Hasta cuándo está Rafinha? ¿Ya listo?
0: Rafinha ya jugó. En el partido anterior sí jugó.
2: Creo que lo está guardando todavía.
3: Neymar sí va a esperar unos dos del Mundial.
2: Neymar va a jugar 20 minutos por partido. Estoy segurísimo.
0: ¿Crees vos?
2: Sí.
0: Yo no sé por qué siento. Fíjate.
2: Pero no se han dado cuenta también de que desde que convocaron a Neymar, hoy ya Brasil no es tan descartable como la gente decía. Decepción, Brasil. Hoy ya lo piensan dos veces de decir, Brasil, no sé.
0: Yo tal vez no la vea como campeona del mundo, pero yo creo que pueden llegar a ser un buen torneo, te lo juro. Como se lo dije el otro día, si de verdad ellos se acuerdan de cómo se juega el fútbol los brasileños, cuidado.
3: Lo que pasa es que los que ya estamos un poco más grandes, Mingo, Ronnie, bueno, Moy también, ¿verdad? Pero Siempre Brasil se ha caracterizado por llevar un 10. El creador, ¿verdad? En el 94, Ray, Rivaldo en el 98, 2002, luego Ronaldinho en el 2006, 2010.
0: La sonrisa de
3: Pedro. Pero tiene como dos o tres mundiales que no ha llevado a nadie. Y este mundial no es la excepción, porque Paquetá no es el gran 10, pues, de la selección brasileña.
0: Pero entonces el 10 lo tenía Vinicius, pues.
3: Sí, pero Vinicius está más adelantado.
0: Sí,
3: más adelantado.
0: Pero le pusieron el 10 y no le queda. Lo siento, ahí por Vini.
1: Rodrigo lo anduvo un tiempo también.
0: Sí, también pasó
1: pero
0: por
1: Rodrigo.
0: Está lesionado. Lesionado.
2: Otro de los partidos amistosos, esto se desarrolló el día domingo. Colombia se enfrentaba a Jordania, ambos clasificados. La selección colombiana en San Diego, California, con 28.831 espectadores, con dos goles de John Arias y asistencia de James Rodríguez. Santiago Arias se impuso 2-0 a su similar de Jordania, que recordemos que comparte grupo con la Argentina de Messi.
0: Que por cierto, el pase de James fue muy bueno.
2: Sí, o sea,
0: casi en el suelo y ¡pum! La logró apuntar. Y queda solo el Muyo.
2: España el lunes, Moy. ¿Cómo le fue a España el lunes? También, entre otros amistosos, también Francia, que se desarrolló el día lunes, destacando a estas grandes selecciones.
1: España se impone con un marcador de 3-1. Temprano se abrió el marcador. Oyarzábal al minuto 2 ponía 1-0. Luego Pedri al 32 y un autogol por parte de Gallese al poner prácticamente al 53. Esto ocurriendo ya en el segundo tiempo. Luego, minuto más tarde, Vélez por parte de Perú lo ponía al descuento. Marcador 3-1. Que al final me llamaba la atención cómo salía España en este último partido. No salía con Willian, se lo está guardando. El que salía en vez de él era Baena. Luego Oyarzabal salía como una especie de 10. Y Ferran Torres, que poco a poco está tomando confianza, al igual como la tiene en el Barça, justamente como titular. Luego la media cancha, y si se fijan también, lo ha estado rotando prácticamente. La media cancha es Fabián, Rodri y Pedri. Son los jugadores que tiene prácticamente a la orden de la fuente. No está jugando con un doble 5 como se esperaba, sino que está jugando con uno tan solo, que es Rodri en este caso.
0: Pero para mí ese mediocampo, para mí ese es el titular de España, te lo juro, para mí.
2: Vamos a ver qué dice.
3: Ya hay pausa, ¿verdad? Antes de la pausa, yo los dejo. Gracias por haberme invitado ahí un momentito. Solo pregunta, Ronnie, favorito a ganar el mundial.
2: Favorito a ganar el mundial, Portugal.
3: Decepción,
2: me voy definitivamente con Francia.
3: Sí, me llega. El jugador
0: apuntó
3: revelación,
0: fuerte.
3: El jugador VIP del mundial.
2: Puede ser ya Lamine Yamal, pero no le va a alcanzar solo a él.
3: Señor Mingo, DJ Mingo, a ver. La favorita a ganar el mundial.
0: Portugal.
3: ¿En la decepción?
0: Argentina.
3: ¿Y el VIP?
0: Olise.
3: Muy.
1: España o Francia, cualquiera de las dos.
0: Ajá.
1: A ganarlo. Luego la decepción, Brasil. Uh-huh. Y el MVP, Olise.
2: Sí. Muy bien, vamos, ¿les parece? A la jugada financiera, gracias a nuestros patrocinadores, para que podamos escuchar por este lado, ¿cómo no?
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2: Bueno, y en la jornada financiera nos vamos a ir a ese 3-1, parte de los partidos amistosos. Ajá. Que se han llevado a cabo, porque ahí vimos una jugada, y si hablamos de financiera, una jugada mágica, vemos que pudimos encontrar un hat-trick, DJ.
0: Olise, y con un gol que se lo puso en el ángulo, básicamente, por todos lados, o sea, de todo tipo de gol metió.
2: Minuto 43, 49, ¿sí? Y 75, ahí. Uh-huh. Sí, podemos ver que vale la pena poder invertir, vale la pena poder tener una jugada financiera, y Francia se puso 3-1, Moy.
1: Correcto, un hat-trick muy bueno. Ya el último gol fue por asistencia de Malo Gusto, goles anotados al 43, 49 y 74 por parte del francés.
2: Es correcto, la sección financiera, muchachos, vámonos.
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2: Muy bien, vamos a la primera pausa, compañeros, y para seguir disfrutando de la gozadera mundialista de Radio Corporación El Salvador. 8 radios enlazadas para brindarte cada uno de los detalles de este mundial, Estados Unidos, Canadá, México 2026.

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0: 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Bienvenidos al primer programa de la gozadera mundialista RCS 2026, México, Estados Unidos y Canadá. Es momento de continuar y tenemos información. Adelante, mi equipo de producción, voy por acá.
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0: Muy bien, tenemos estadísticas de lo que está pasando, de lo que estamos llevando a cabo, y vamos con las estadísticas del partido, de los cuatro partidos amistosos, los últimos partidos amistosos que tenemos el día de hoy. Portugal enfrentándose a Nigeria. Este partido se está llevando a cabo en el estadio Doctor Magalhães Pessoa. Recordemos que Portugal está ubicada en el último grupo de esta eliminatoria mundialista y por eso todavía no ha viajado a Estados Unidos, donde será su sede. Con una capacidad de 23.888 personas, Portugal viene con sus últimos partidos, y veamos esto interesante. Los últimos cuatro partidos viene obteniendo resultados positivos. 2-1 le ganó a Chile, 2-0 a Estados Unidos, el empate que se llevó a cabo en Ciudad de México 0-0. Y el 9-1 que le terminó ganando a Armenia. También el equipo nigeriano viene también con una buena racha de últimos cuatro partidos positivos, 2-2 contra Polonia, 3-0 contra Jamaica, 2-0 que se llevó a cabo este partido contra su similar de Zimbabue, y también 2-1 que le ganó a Irán. Estos son los últimos resultados de Portugal, Nigeria. También hoy tenemos el Inglaterra, Costa Rica. Recordemos que Costa Rica no le alcanzó para poder clasificar del área de CONCACAF. El partido se va a llevar a cabo en Orlando, Florida. Ya Inglaterra, el equipo inglés, ya está ubicado en su sede. El partido se va a llevar a cabo a las 3 de la tarde. Los ingleses vienen de ganar 1-0 a Australia, de perder 1-0 con Japón, 1-1 con Uruguay y 2-0 con las Islas Negras de Albania en los últimos cuatro partidos. Y Costa Rica definitivamente que le ha ido muy mal en esta temporada, que ha tenido 3-1, le ganó su similar de Colombia, 2-2 quedó contra el equipo de Jordania, también 0-0 contra Honduras, y Haití le ganó 1-0. Bolivia se va a enfrentar 6 de la tarde hora de El Salvador contra Argelia. Bolivia, recordemos que no le alcanzó a llegar al repechaje, poder clasificar, va a enfrentarse a Argelia, que Argelia sí está en fase mundialista. Le ganó 1-0 con un golazo a Países Bajos en su último partido, 0-0 contra Uruguay, y 7-0 le terminó ganando a su similar de Guatemala. Esta sección, las estadísticas y todo lo que estamos por menores de los partidos amistosos que se llevarán a cabo el día de hoy.
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0: Continuamos, 1:40 PM. Qué bien la estamos pasando. En este momento estamos en vivo también en Facebook para que ustedes puedan ver y puedan disfrutar. Quienes viven en el exterior del país, por ahí está Moy, está DJ Mingo, y también quedará colgado para que ustedes puedan ver nuestro set mundialista y puedan seguir disfrutando cada uno de los detalles. Vámonos, me dice producción, a lo que tenemos por acá programado, y definitivamente ya está dando mucho de qué hablar en cuanto a lo que está pasando. Hay un jugador que ha sido tomado en cuenta como el jugador que llega con las mejores referencias, y obviamente vamos a conocer un poco más de él en nuestra sección, el jugador que llega más encendido, on fire, o VIP o MVP o como lo quieran ver, en nuestro jugador on fire.
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0: Bueno, y recalcamos del partido de ayer, porque el día de ayer, recordemos que se llevó a cabo el partido entre Argentina y también su similar selección de Islandia. Un partido muy complicado donde Scaloni sigue probando, saliendo con un 4-4-2, dejando delantero a Nico Paz y también a José López del equipo de Palmeiras, podemos destacar que nuestro jugador on fire de esta jornada, Valentín Barco del Strasbourg de 21 años, que anotó ese primer golazo con tres dedos desde el área, desde fuera de área, que se convirtió en ese primer gol. Posteriormente, Lionel Andrés Messi el 72 y Thiago Almada puso el definitivo 3-0, y podemos decir que nuestro jugador on fire de la jornada se queda con nosotros, nada más y nada menos que Valentín Barco de Argentina.
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0: Y también musicalmente hablando, tenemos cada uno de los detalles y vamos a ir conociendo canciones de los mundiales. Y a mí en particular esta canción me llama poderosísimamente la atención y se me vienen muchos recuerdos en mi mente. La canción que fue utilizada para el Mundial de Qatar 2022. La escuchamos a través de La Gozadera. En su momento todos comenzaban a decirle, ay, ay, ay, ay. Estás disfrutando de La Gozadera Mundialista de Radio Corporación El Salvador.

0: 2026.
1: Escuchábamos la canción del Mundial Qatar 2022. Ay, ay, ay. Y definitivamente vamos a hacer un recorrido durante todos los programas, también musicalmente, a través de nuestras estaciones enlazadas en la Gozadera Mundialista de Radio Corporación El Salvador. Es momento también de conocer para nosotros cuál fue el gol que les vamos a recomendar, que en su momento pueden ir a las diferentes redes sociales, también en nuestras plataformas, donde vamos a estar comentando y detallando cada uno de los goles para que ustedes vean todos los resúmenes. Pero tenemos el gol de la jornada también en Radio Corporación El Salvador, que es el siguiente.
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1: Con mucho gusto, el gol se lo vamos a otorgar porque fue en el minuto 12, en el partido que se llevó a cabo específicamente desde el Estadio Cuauhtémoc en Puebla, México, España, ya ubicado, dándole un poco de show a toda la comunidad mexicana. El equipo español se enfrentaba a Perú y en el minuto 2, con una asistencia de Pau Cubarsí, el defensa central del Fútbol Club Barcelona, hacía un pase muy, pero muy milimétrico hacia Mikel Oyarzabal y al minuto 2 ponía el gol de la jornada de Radio Corporación El Salvador.
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1: 1:46 PM. Tenemos mucha información y con mucho gusto se la vamos a estar compartiendo, porque es gracias a todas nuestras marcas patrocinadoras que están con nosotros.

0: Bueno, y también otra de las secciones que tenemos por acá para poder compartir con toda la gente, y creo que esto es de lo que vamos a hablar, de lo que va a pasar el día de hoy, porque hoy tenemos también una activación en cuanto a partidos que se van a llevar a cabo, y hay muchos detalles de lo que queremos conocer, queremos saber acerca de cuáles serán el planteamiento, y tenemos también, porque lo vamos a llevar a la mesa. Vámonos a la mesa, porque con mucho gusto tenemos, gracias a los buenos amigos de Pansinaí, que bueno, lo llevamos a la mesa.
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0: Vámonos a la mesa, Moy, Mingo, porque vamos a discutir cómo sale esta Portugal contra Nigeria en el partido, en el último partido amistoso que se va a desarrollar desde Portugal. 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
0: Vámonos a la mesa, hablemos un poco de este Portugal-Nigeria, donde ya tenemos alineaciones confirmadas en bajo los tres palos, Diego Costa del Fútbol Club Porto, de los laterales Semedo, Nelson Semedo del Fenerbahce, también va a acompañar a los centrales Gonzalo Ignacio y también Rubén Díaz del Manchester City, lateral izquierdo Diego Dalot, que muchos estaban indicando que podía seguir Joao Cancelo, pero se decidió el estratega portugués por Dalot.
2: Vamos a probarlo.
0: Al medio campo, que uno de los mejores jugadores del mundo hoy en día, Vitinha del Paris Saint Germain.
2: Y creo que uno de los mejores mediocampos, vos.
0: Acompañando a Joao Neves, que recordemos que Joao Neves en esta Portugal a veces lo utiliza incluso de lateral, pero está en la posición donde Luis Enrique, el estratega español, lo ubica en el Paris Saint Germain.
3: No hay que tomar consejo Roberto Martínez de ponerlo por ahí, José.
0: Sí, es porque le funciona bastante. Una línea de tres ofensiva donde vemos también otro que destacó en esta fase final de UEFA Champions League, Trincao del Sporting, acompañando a Bruno Fernández del Manchester United y Pedro Neto del Chelsea, y en la punta, el único
2: y espectacular comandante.
3: El único jugador que no ha logrado anotar en fase que yo en un mundial.
2: Imagínate.
3: Pero nunca ha anotado en una fase que yo.
0: Pero creo que aquí se quita ese capot.
3: ¿Crees?
0: Sí, siento yo.
3: De penal,
0: ¿verdad? Y una banca, bueno.
2: Así vamos a hablar de penales. A mí le regalaron como seis en el mundial anterior.
3: Así que Dijan dijo lo contrario. Bueno, al que le ganó.
2: Vamos a ver los videos si queremos.
0: No, pero entonces, ¿va a meter gol o no va a meter gol?
3: ¿En fase de que yo o ahora?
2: No, yo te voy a ser sincero. Yo creo que Ronaldo no va a ser.
0: Yo sí le apuesto a Ronaldo.
2: Espero me calle. Te voy a ser sincero, pero yo sí siento que no va a ser él. Sí va a ser parte importante del equipo en la motivación, en todo eso, pero el trabajo creo que lo van a sacar los demás.
0: Ok.
2: Ajá.
3: Pero como lo que pasó justamente en la Eurocopa del 2016.
2: Es correcto.
0: Y podemos ver.
2: Lesionado y todo, pero él se echó al equipo en la motivación.
0: Y podemos ver en la banca, tenés un Bernardo Silva del Manchester City, Chico Conceizado de la Juve, tenés también a Joao Félix, tenés al delantero del Paris Saint-Germain, Gonzalo Ramos.
2: Mira, Joao Félix, que viene de ser una temporada, pero mejor que la de Ronaldo, digámoslo de esa forma, en Arabia.
0: Es correcto. Ajá. Minuto 3, tenemos a Ale en la mesa, porque gracias a Pansinaí, cuando llegue esos invitados, recuerden ofrecerle Pansinaí, porque con Pansinaí, el anfitrión de este mundial, ¿sí?, es Pansinaí.
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0: Ya, ahorita. 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
2: Unboxing. Oh my God.
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3: ¿Quién lo abrió primero?
2: Nos encanta.
0: Yo lo abrí primero.
2: Okay. ¿Se lo abrió? Yo ese lo abrí. No puede ser, ¿ve?
0: Yo ya lo abrí.
2: Este no tiene. Tírala. Esa.
0: Ya está la trionda también por acá. Bueno, viene un bonito squeeze, una taza para el cafecito que indicaba Moy. Este sería como un termo pachón, ¿verdad? Pero
3: está para ir a correr.
0: Sí, para ir a correr. También, para estos calores, mira, un abanico.
2: Nos encanta.
0: Este se lo voy a dar a mis buenos amigos de Digital, a las chicas. Y también viene como una carterita también para guardar. Hombre, ¿sabes para qué es esto, Moy? Es para guardar el pasaporte.
3: Sí, correcto. Yo necesito uno.
2: Para el mío ya se lo había arruinado,
3: ya todo descosido tiene el mingo, el de él.
2: No, voy a ser sincero que ese protector, ese cosito, ese bolso para el pasaporte, me viene acompañando desde el 2015.
3: Ah, bueno. ¿Desde tu primer viaje?
2: Desde mi primer viaje yo lo tengo. Y siempre lo he guardado porque dije, va a ser de mi recuerdo. Hoy ya tenemos nuevo, oficial, mira, ey, esto es para frío y caliente también.
3: Frío caliente.
2: Tenemos, este es para ir al gimnasio.
0: Ese es para ir al gimnasio.
2: Este es el gimnasio.
0: ¿Ya? 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
0: Bueno. Es momento de premiar a la afición, muchachos.
2: ¿Qué?
0: Vamos a manejar un número de telefónico en esta Osa Gran Mundialista durante este más de un mes que vamos a estar con ustedes. Quiero que anoten el número donde ustedes se van a poder comunicar de manera directa acá con nosotros. Al panel deportivo de RCS 7644-1029. Repitamos, muchachos, 7644-1029. 10-29. Y les vamos a regalar entradas dobles para que vayan al cine gracias a La Gozadera Mundialista. Y únicamente que nos digan, estoy activado escuchando La Gozadera Mundialista y yo pienso que va a ganar el Mundial es este. Estoy escuchando
2: Países Bajos.
0: Estoy escuchando tal radio. No importa la radio que estés escuchando, la opción que te estamos dando es para que vos vayas al cine a ver cualquier día, cualquier hora, cualquier película, gracias a Cinemark y también a La Gozadera Mundialista. Repitamos el número, tiene que ser audio 7644-1029. 7644-1029. Manden el audio. Está escuchando Astral, está escuchando La Guapa. Yo pienso que va a ganar Brasil, yo pienso que va a ganar México, pienso que va a ganar Alemania,
3: Japón, lo que quiera.
0: Lo que se les venga a la mente. Vamos con el primero, adelante.
4: ¿Qué tal? Buenas tardes, soy pendiente acá de La Gozadera. La verdad que yo espero que gane este mundial Holanda. No sé si han visto los pronósticos, pero Holanda es uno de mis equipos favoritos siempre. El pronóstico dice que probablemente gane Holanda, así que yo voy por Holanda o si no Alemania.
0: Okay.
4: Los escucho desde Radio Astral, saludos.
0: Eso, desde la estación del rock. Amigo, sí. Danos tu nombre completo y con mucho gusto te vamos a dar una entrada doble para que vayas y puedas disfrutar de cualquier película.
2: Película, la verdad, hay estrenos, hay muy buenas películas durante estas semanas para que usted vaya a disfrutar con la familia. Hey, Países Bajos, que dice nuestro amigo, creo que es la última oportunidad tanto para Virgil
0: van Dijk,
2: el actual campeón, para poder salir campeón con la selección.
0: Ok, vámonos.
5: Buenas tardes, muchachos. Ronnie, Mingo, Moy, Emerson. Qué gusto escucharlo a los cuatro juntos. Y más porque vamos a hablar de fútbol. Bueno, ya mañana empezamos. Esperemos que esté buenísima esa inauguración. Vamos a verlo. Bueno, yo aquí en California voy a poder ir al menos a un par de... Así que vamos a estar viendo eso, muchachos. Si puedo compartir, pues ahí les mando un par de videos, fotos o algo. Saludos, un abrazo, se les extraña. Chao.
2: Saludos al gran Piqué Ruiz.
0: Bueno, también les comentamos que vamos a tener corresponsales desde el lugar de los hechos. A Kansas estará DJ Mingo 7 Internacional. Houston estará Emerson Enrique. Y yo voy a poder estar en Ciudad de México y Monterrey. Adelante.
6: Buenas tardes. Ahí Ronnie, Moy, Mingo, no me acuerdo qué más está por ahí, pero lo estoy escuchando. Y pues según mi proyección, o la puede ganar España, la puede ganar Portugal, porque hoy el bicho sí lleva un poquito más de ayuda. O también puede ser Francia, porque son de las favoritas. Argentina siento que va a llegar a defender, va a llegar a bien arriba de la competencia, pero no creo que mantenga el bicampeonato.
0: Ok, amigo, mandando su nombre completo, te vamos a dar entradas para que vayas al cine. Tenemos uno más, me dice producción. Hay que premiar a una chica, ¿les parece, muchachos?
3: Sí, démosle.
0: Adelante.
7: Hey, ¿qué onda, viejo?
0: Ah, no fue chica.
7: Y yo creo que va a ganar España, brother.
0: España.
3: Eso.
7: Saludos ahí.
0: ¿A qué les estamos contestando? Manden su nombre completo, quienes les hemos contestado por acá. Hay que premiar a una mujer, ¿les parece? Para que
2: sí, pero no,
0: una chica, necesitamos una chica.
2: Eso a vos, de que ves la foto de
0: sí,
2: esa,
0: sí,
2: y
0: sí.
2: Te sale señorita y cuando te mandan el audio es como que un caballero, man.
0: Sí, ahí lo que pasa es que lo tienen con freno de mano, el amigo. Pero ¿qué hacemos? Bueno, 2:00 p.m. en punto, creería yo que estamos. Bueno, escuchemos a un amigo más porque tenemos una buena cantidad de audios por acá. Adelante.
8: Hola, buenas tardes. Estoy disfrutando a La Gozadera Mundialista a través de La Urbana. Pues pienso que uno de los candidatos a que quede campeón puede ser Francia o también Portugal, que anda buen equipo para este mundial.
0: Ok, muy bien, la afición. Mira cuántos audios tenemos. Llegó creo que el de la chica, vamos.
9: Hola, buenas tardes. Aquí escuchándolo desde Jocatancingo, escucho la superestrella.
0: Eso.
9: Sí, me quedé escuchándolo porque me pareció conocida ahí la voz de Minguito.
0: Saludos. Eso, atacando con las
2: chicas. Gracias, gracias.
0: Mayores,
2: gracias.
0: Mayores de qué edad, Diego, todo.
2: No
0: respetamos edades.
2: Yo soy súper fan de todas las oyentes de Superestrella.
0: Buenos eventos.
2: Ahí nos podemos encontrar.
0: Señores y señores, nos vamos. Gracias por acompañarnos en el primer programa DJ Mingo Boy.
3: Un gusto, un placer, y nos vamos a escuchar el día de mañana ya con la previa y todo lo que está ocurriendo en la inauguración y se lo vamos a estar narrando y todo.
2: Le contaba muy que 4 horas antes va a ser la previa del mundial allá. Aquí nosotros vamos a estar un poquito más temprano. 12 minutos van en el partido de Portugal contra Nigeria. Cristiano Ronaldo acaba de tener la primera clara, lastimosamente la tiró a su lado.
0: Ok, muy bien. Regresamos a la señal donde nuestros colegas que están en cada uno de los sets después de la pausa para poder reiterar este programa tan bonito deportivo que vamos a tener más de un mes. Vámonos, regresamos mañana en la inauguración del mundial.
2: Qué lindo, gracias.
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Bueno, vamos a continuar. 2:00 p.m, ya más 8 minutos. 2 más 8. Ahí estábamos escuchando nuestro primer programa de La Gozadera Mundialista. Todo lo que se viene y lo que se va a vivir, ya escuchó con nuestros corresponsales en las diferentes partes de los United States y también de México, para ser específicos, en Monterrey. Así que vamos a continuar nosotros ya en el turno. Vamos hasta las 3. A las 3 de la tarde se viene nuestra música. De 3 a 8 de la noche hoy. Ya se encuentran los de tránsito con lo que pasó ahí en el sector de la Sexta y la José Mariano Méndez. Está jugando Portugal, por cierto. Me quedé con eso cuando enlazamos. Ayer hubieron varios amistosos internacionales en donde Guinea Ecuatorial cayó contra Comoras 1-0. Filipinas ganó 5-1 a Birmania. China empató 0 contra Tailandia. Kuwait ya no jugó contra Omán. Camboya le ganó 2-0 a Hong Kong. Indonesia le ganó 1-0 a Mozambique. Bahrein y Siria también fue pospuesto. Kirguistán contra Palestina 0-0. Tayikistán 1, India 1, Armenia 1, Moldavia 1, Etiopía 1, Malawi 1, República del Congo, que perdió 2-1 contra Chile. Golazo el primer gol de Chile. Bielorrusia 2, Burkina Faso 2, Hungría 3, Kazajistán 1, Rusia 3-0, Trinidad y Tobago, Angola 3, República Centroafricana 0. San Marino volvió a perder contra Azerbaiyán 2-1. El Togo le ganó 5-1 a Bahrein. En Liberia contra Sierra Leona 3-1. Senegal 0, Arabia Saudita 0, Irak 0, Venezuela 2, Argentina 3, Islandia 0. Hoy Pakistán a tempranas horas le ganó a Afganistán. Portugal está jugando en estos momentos. Está jugando también Inglaterra contra Costa Rica. Si no me equivoco, eso se encuentra 0-0. Quiero ver. No, a las 3, eso, habían empezado, perdón. Miento, a las 3. Bolivia, Argelia y Austria, Guatemala. Son los partidos para hoy. ¡Vámonos, pues! Se la debía el Peloncha, ¿sí?

0: Queridísimo DJ Nathan, vamos a repetir el poema del amor de ese día. Qué rico. El poema del amor es gracias a nuestro queridísimo Alex Larín.
1: Poema del amor.
0: De la jungla de concreto de Nueva York.
2: Buenos días, Santa Ana. El poema del día de hoy, del libro de Débora Penélope, dice así: yo no quiero que te vayas, yo quiero que te vengas. Gracias.
0: 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Y a DJ Dani y a DJ y su fiesta de que verán. Salud. Y no sé quién está cumpliendo años, pa. Le iba a saludar, pero como es que no le caigo bien, salud. Feliz día.

0: Jonathan, ¿cómo estamos, mi viejo? Te saludo el sitio de Aconto. Aquí estamos conectados con la mamá de los pollitos.
1: Eso.
0: Con el bicho William.
1: Bárbaro, saludos, muchachos. Primero CPT y William.

0: Oye, yo sé que la siguiente la conoces.
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0: Vamos pues, hasta las 3 de la tarde, aprovechelo.

Ya extrañaba esos poemas tan singulares. El poema de la mar. Ey, pero sos patrocinador, ¿no? Andar con todo. ¿Qué onda, Lara? ¿Qué pasiones?

0: andamos en las mismas.
1: Dime.
0: Por el momento no he comprado todos los implementos para hacerle una sorpresa a mi amada. Andamos con la niña, con mi hija, y ando comprando globos, comprando lo otro. Póngame sin sentimiento, papi, de Nietzsche.
2: Sin sentimiento de Nietzsche. Anda con todo, mi líder. No, pero yo no he podido, mi líder, he tenido un día...

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0: mundo. Porque mientras unos celebran goles, otros celebran la comida. A lo que yo vine fue a esto.
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0: Solo se podrán asignar a los jugadores los números del 1 al 26 y el número 1 se reservará para uno de los guardametas. De conformidad con el reglamento de equipamiento de la FIFA, estos números se colocarán a la altura del pecho en la parte delantera de la camiseta, en la parte delantera de los pantalones y en el dorsal de la camiseta. Los números se corresponderán con los indicados en la lista definitiva, dice el reglamento del torneo que iniciará el próximo 11 de junio.
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0: bueno, vamos a continuar entonces con más. Tenemos información importantísima. A esta hora de la tarde vamos a platicar con José Daniel, parte de la gran familia de Auto Base Service. ¿Qué tal, José? Bienvenido a los micrófonos de Soda Stereo. ¡Qué gusto!
1: Buenas tardes. Muchísimas gracias. Un placer acompañarlos esta tarde en el programa y a la vez agradecer por la invitación.
0: Listo para que platiquemos de todo lo que tienen para ofrecernos. Hay un tema muy importante hoy para esta época de lluvias. Hoy vamos a platicar de la importancia del mantenimiento preventivo vehicular.
1: Sí, así es. De hecho, el mantenimiento preventivo es una revisión periódica que le hacemos al vehículo para evitar fallos inesperados, más en este tiempo de lluvias que podemos pasarlo.
0: Definitivamente, sabemos que muchas personas solo llevan el vehículo al taller cuando ya presentan una falla, pero adentrémonos en el tema y queremos saber por qué es importante realizar un mantenimiento preventivo aunque el carro parezca estar funcionando al 100.
1: Exacto, vaya. Es de tomar en cuenta que hay dos tipos de mantenimiento, está el mantenimiento preventivo y el mantenimiento correctivo. Nosotros lo que queremos hacer con el mantenimiento preventivo, como lo mencionaba anteriormente, es evitar fallas inesperadas. Y a la vez es de vital importancia realizar un mantenimiento preventivo para alargar la vida útil del vehículo, ya que en el mantenimiento preventivo nosotros vamos a ver en qué condiciones está el vehículo.
0: Definitivamente. A ver, hay algo también bien interesante que me gustaría saber, y cuáles son aquellas señales que se vuelven más comunes, que los conductores ignoramos. Digo ignoramos porque a veces a mí me ha pasado, sí. Y que muchas veces indican que el vehículo necesita alguna revisión.
1: Bueno, así como usted dice, a veces podemos escuchar sonidos anormales. Ya sea al momento de frenar, podemos escuchar algún tipo de chillido, que eso es un indicio de que pastillas de freno, o si en algún caso tiene zapatas de freno, se encuentren desgastadas, en lo cual ya necesita su respectiva revisión y reemplazo si es necesario, ¿verdad? Porque también en épocas de lluvia nosotros nos podemos encontrar con una situación que se pueden encontrar cristalizada, le llamamos nosotros. Es por el mismo material de la pastilla y la humedad tienden a ocasionar ese tipo de sonido. También podemos escuchar sonidos anormales en lo que es en la parte del motor. Si no han realizado sus respectivos cambios de aceite, podemos escuchar este tipo de sonidos.
0: Ok, perfecto. Aparte de eso, ¿qué riesgos vamos a o qué riesgos existen a la hora de seguir conduciendo cuando se enciende alguna de las luces de advertencia en el tablero, los famosos cheques, o cuando el vehículo presenta ruidos o vibraciones extrañas?
1: Vaya, referente a cuando se nos enciende algún tipo de indicador, como el famoso check engine, puede ser por una falla eléctrica. Entonces, cuando nosotros tenemos una falla eléctrica, voy a poner de ejemplo, sensor de cigüeñal. El sensor de cigüeñal prácticamente nos va a dar la pauta para que nosotros encendamos el vehículo. Cuando tiende a fallar, nos puede estar ocasionando de que a veces se encienda, a veces no, ¿verdad? Llega un punto donde cuando el sensor se daña por completo, ya no va a encender el vehículo. Entonces ahí sí ya no se puede hacer absolutamente nada. Cuando tenemos un check engine encendido, nosotros lo que recomendamos es escanearlo, verificar el código y darle su solución respectiva.
0: Ok, perfecto. Sabemos que también a lo largo de los tiempos las personas es como que van dejando todo a última hora, como se dice por acá, y algunos piensan que definitivamente están ahorrando el dinero a la hora de posponer los mantenimientos. Pero a ver, yo quisiera que en base a lo que usted sabe me comentara qué tan cierto es esto. O sea, ¿en realidad se ahorra o se pierde más?
1: No, se pierde definitivamente más dinero. O sea, con mantenimiento preventivo lo que nosotros buscamos es ahorrar prácticamente, porque a la larga si uno dice, no voy a cambiar las pastillas de freno, y después cuando venimos a ver dentro de 15 días, un mes o dos meses, los discos ya se han dañado, entonces ya toca lo que es cambio de discos de freno y cambio de pastillas de freno. Entonces a la larga estar acumulando las piezas dañadas del automóvil prácticamente nos va a afectar en la parte de la economía. Entonces, por eso es necesario, nomás tengamos nosotros algún indicio, algún sonido anormal en el vehículo, llevarlo a su mecánico de confianza y poderlo revisar.
0: Ok, perfecto. A ver, yo hace un par de días hice un viaje largo hasta Santa Rosa de Lima y se hice unas pequeñas revisiones, pero ¿cuáles son las revisiones básicas que usted nos recomienda realizar en un viaje largo o si vamos a salir de vacaciones?
1: Muy buena pregunta. Lo que nosotros tenemos que revisar son los famosos niveles. Revisar el nivel del aceite del motor, revisar el nivel de la solución de frenos y el nivel de refrigerante. Si nosotros, un ejemplo, notamos que hace falta uno de esos líquidos, lo podemos complementar. Pero ahora bien, no es normal si en el caso del refrigerante, hay gente que, por cierto, coloca agua, que ya vamos a explicar la, las consecuencias, que es en gran cantidad, lo más probable es que tenga alguna fuga, porque no es normal de que se consuma ese, ese tipo de fluido. Entonces, de verificar a dónde está la fuga. Y mencionando lo de refrigerante con el agua, le digo porque hay gente que a veces dice, ah, no, le voy a colocar agua, que es más, más barato, no gasto en refrigerante. Al hacer ese tipo de cosas, prácticamente con el refrigerante evitamos lo que son corrosiones adentro de las tuberías, evitamos daños directamente en el radiador, de que se vaya fisurando, que se vaya picando. Entonces, a la larga, el refrigerante sí nos ayuda y evita también, bueno, mantiene, perdón, una temperatura constante en el motor.
0: Ok, perfecto. Hablando de eso y aprovechando, también quisiera que me ayudara a darles también algunas recomendaciones a los conductores para que puedan mantener seguro su vehículo y en buenas condiciones, aparte de las antes mencionadas.
1: Sí, entre las recomendaciones sí estaría que, por supuesto, realicen sus mantenimientos correspondientes, que no dejen nada a largo plazo. Si es necesario cambiar algún componente, que lo cambien, ¿verdad? Y revisar los niveles correspondientes.
0: Ok, perfecto. A ver, de lo último, para cerrar nuestra entrevista el día de hoy, yo quisiera que usted me pudiera decir cuánto dinero podemos ahorrar o una persona puede ahorrar al detectar una falla a tiempo en comparación con esperar a que ocurra un daño mayor.
1: Vamos a poner de ejemplo referente a los vehículos que cuentan con faja de distribución. Una faja pudiera andar costando, dependiendo del vehículo, marca, modelo y año, ¿verdad? Aclarando eso, puede andar costando alrededor de unos 30, 40 dólares faja de distribución con sus rodamientos. Ahora bien, si se llega a reventar esta faja por no haberle dado su mantenimiento, corre el riesgo de que se tuerzan las válvulas. Entonces, cuando se tuerzan las válvulas, toca comprar las válvulas, desculatar el vehículo, daños de que van a estar alrededor de unos 200 a 400 dólares, cosas que se pudo haber evitado en un mantenimiento.
0: Ok, bueno. Entonces, la invitación también para que nuestros oyentes puedan siempre hacer su mantenimiento preventivo y evitar gastar más, definitivamente.
1: Sí, así es. Hacerle la atenta invitación a todos para evitar que su vehículo se les dañe, realizando esos mantenimientos preventivos para no llegar al mantenimiento correctivo, que es lo contrario, ¿verdad? Y así poderse ahorrar un poco de dinero.
0: Bueno, perfecto. José Daniel, ¿cómo podemos también solicitar apoyo y ayuda de parte de ustedes, de parte de AutoBase Service? ¿Cómo podemos encontrarlos en las redes sociales?
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0: Ok, perfecto. Muchísimas gracias, José Daniel.
1: Bueno, a ustedes.
0: Bueno, información importantísima a esta hora de la tarde.

Buenas tardes, DJ Natana, excelente música, feliz tarde. Saludos desde el centro de Santa Ana, saludos Anita. Hice de aprovechar porque con Alka-Seltzer a todo plan le dices que sí.

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gusta comer cacho, don Morrison. 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

0: Morrison. No pensé que me estuviera escuchando de él.
1: Buenas tardes, DJ Natán. Te saluda el esposo de la abuela. Tengo días de no ir a esta vieja, ya no la he visto. Desde que el vasito ganó la 20, ya no apareció por la casa. Se me fue con otro.

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Nos escuchamos el día de mañana, Dios mediante, un gustazo. Chao, chao. Se viene nuestra música.

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4: Son las...

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1: Esta es la nota mundialista.
2: Solo se podrán asignar a los jugadores los números del 1 al 26 y el número 1 se reservará para uno de los guardametas. De conformidad con el reglamento de equipamiento de la FIFA, estos números se colocarán a la altura del pecho en la parte delantera de la camiseta, en la parte delantera de los pantalones y en el dorsal de la camiseta. Los números se corresponderán con los indicados en la lista definitiva, dice el reglamento del torneo que iniciará el próximo 11 de junio.
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Señores, buenas tardes, qué bonito acompañarles en una cintura de semana. Ya llegó nuevamente Marito Ortiz para nuestra música. El programa que apoya al verdadero artista nacional, a todos los músicos, a todos los cantantes, compositores que existen acá en nuestro bello El Salvador. De esta manera iniciamos.

0: mucha lluvia por nuestro bello El Salvador. Tenga mucha precaución si usted transita en las principales calles de Santa Ana, de San Salvador, de Sonsonate, de Huachapán, de cualquier lugar en nuestro El Salvador. Tenga mucho cuidado, tenga mucha precaución. Abríguese también porque es importante. Recuerde que las enfermedades respiratorias están a la orden del día. Hoy con toda esta lluvia, entonces hay que tener mucho, mucho, pero mucho cuidado.
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0: No le puede faltar su paraguas.
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0: Así que precaución, precaución.

0: Ah, ¿te acordaste que tenías turno en la radio? Y ahí la niña Maritza, ¿qué se ha hecho la niña Maritza? ¿Quién sabe de la niña? Bueno, niña Maritza, si alguien sabe algo, por favor, repórtelo, porque se ha perdido últimamente la niña Maritza.
1: Por ahí estaba escuchando que estaba enamorando, hombre, esa hora en la mañana. ¿Qué te pasó?

0: mezclas. Y a Lucy, ¿qué tal? Y a Lucy hasta Guatemala, saludos.
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2: Saluditos, Marito. Hola. Tocayo aquí saludando desde Washington DC.
0: Saludos.
2: Desde los Estados Unidos.
0: Hasta Washington DC.
2: Mundial, con la cadena mundialista de RC, de Corazón San Salvador. Entonces, quería por favor continuar la canción de Emigrante Latino.
0: El Emigrante Latino.
2: Bendiciones, Marito. Aquí siempre escuchando la soda. Porque si tú me dices, tómese la soda estéreo. La mejor radio de Santa Ana.
0: Gracias, Tocayo. Hasta Washington DC. Ahí están pendientes siempre de nosotros. Un tremendo abrazo. Hasta Washington DC. Qué tremendo que llegamos hasta allá con nuestra música. Ya se viene el Emigrante Latino. Claro, con gusto. Algo de los hermanos Flores. Un tremendo éxito. Vamos en cola, vamos en fila. Y luego se viene Raquelita.com. Y los chicos de Freeway también. Ahí está, la vamos a sonar de todo un poco. Esa hora de la tarde, miércoles, cintura de semana de nuestra música. Jen Cubillas, ahí está conectada con nosotros también a través de TikTok. Claro, Antonio, claro, ya se viene. Voy complaciendo con esa que tenía pendiente, con todo el gusto del mundo. ¿Viste? Algo en los señores de Freeway, Raquelita. Sonando en Radio Soy C.

dice, tiene colchita de tripas para ese clima, sí, tiene colchita de tripas. Para estar empiernadito, cafecito, un chocolate caliente. Qué rico, para disfrutar ese clima. Bueno, algunos lo disfrutan.

Sandrita desde Nueva York. Se ha hecho presente en Nueva York hoy a la casa de Radio Soda Stereo El Salvador. Mire, tenemos personas ahora de Guatemala, Massachusetts. Desde Nueva York, El Salvador entero está completamente con nosotros. Bienvenida, Sandrita, gracias por el quiereme. Ahí estamos compartiendo el TikTok de Marito Ortiz. Ahí búsqueme, TikTok, Marito Ortiz Herrera, ahí me va a encontrar.

0: recordarás.
1: ¿Qué onda, brother?
2: ¿Qué pasó?
1: ¿Qué onda, pues? Llegó el ausente, complaceme con la canción No Eres Feliz, viejita, pero buenísima. El grupo Coco. Ok, saludos.
2: El grupo Coco. Yayita. Ya llegó la Yaya también. Ahí está conectada con nosotros. ¿Dónde anda Yaya? ¿Dónde te lleva la lluvia? ¿O te trae la lluvia? Ya se me olvidó cuál iba a poner. Quiero escuchar otra vez. ¿Cómo dijo del grupo Coco?
1: ¿Qué onda, brother? ¿Qué onda, pues? Llegó el ausente. Compláceme con la canción No Eres Feliz, viejita, eres feliz, pero buenísima, del grupo Coco. Ok, saludos, viejito.
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0: Voy complaciendo con esa canción. Ellos le estaban pidiendo algo de Grupo Coco, ya en Santana, Yayita, qué bueno. Bendito sea Dios. Ahorita está muy fea la calle. Jimena, ¿qué onda? Tremenda cantante, Jimena López, hoy que está compartiendo con nosotros acá y ese milagro. Oye, esta música nacional, algo romántico, a esa hora de la tarde. Mire, por ahí estábamos viendo una foto que compartió Yaya. Bajando los chorros, eso está increíble, lleno de tráfico. Si usted viene de San Salvador para Santa Ana, yo le recomiendo que mejor se venga por el lado de Quetzaltepec.
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0: Dice, yo quisiera ver a la Maritza Mlay para mandarle un rosón. Fíjate que la vamos a invitar un día. Vamos a ver de qué manera puede. Lo que pasa es que se mantiene muy ocupada. Fíjate, el tiempo de ella es bien corto, entonces. Pero vamos a ver si es posible traer a la Maritza un día a radio. Vamos a ver si es posible. Si el señor director DJ Natán nos diga, lo podemos hacer posible. Ojalá.
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0: ¿Qué pasó, mi líder? ¿Cómo está? ¿Cómo está? ¿Qué dice?
1: Que no creo.
0: Así que si viene de San Salvador para Santa Ana, no está escuchando, no se meta los chorros, por favor. Se va a echar quizá un tráfico de, ¿qué? Una hora o más.

0: Natán, ¿a quién más de sus amores es de pedirle autorización? Solamente a Natán, porque él es, pues sí, la autoridad máxima en Radio Soda Estéreo, entonces hay que pedirle autorización. ¿Qué pasó, Morrison?
1: No, me hiciste aquel día que estaba allá, ahí donde venden llantas, donde ustedes mantienen.
0: ¿Sí?
1: Estaba ahí todo agrandado, estaba como estaba con esa bicha seca en la marita, estaba. Ay, ni lo vuelve a ver a uno, le pica,
0: no,
1: hombre, le grita,
0: no lo vi, maestro, no lo vi, no lo vi.
1: ¿Usted cómo hay con la niña Maritza?
0: No lo vi, maestro.
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0: Lo que pasa es que ella tiene dinero.
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0: ¡Ey! ¡No se haga así con la Maritza!
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0: Morrison, ¿y por qué atacas a la Maritza? ¿Qué te ha hecho la Maritza, Morrison?

0: Necesito café. A esa hora de la tarde necesitamos café.
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2: Ahí me anda sacando la niña Maritza también, la colcha al sol, sabiendo que no hay sol, que hay una gran lluvia. Ajá. Y ahí me las anda sacando, la niña Maritza, me la debe.
0: No sea mala con
2: un día me escribió al privado la niña, sí, Maritza.
0: ¿Qué te digo?
2: 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Cuando

0: a saber qué hizo en el pasado, señor Mauricio.
1: Repita sus redes sociales, por favor, toca y repita sus redes sociales.
0: Marito Ortiz Red, con doble D. Marito Ortiz Red, con doble D en TikTok. Marito Ortiz Red.
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0: No creo que llegue a tiempo, voy a hacer un mandado. Va.

0: Cayo, muchas gracias por seguirme. Mario Guerrero ya está conectado con nosotros también ahí en TikTok.
1: Hola, Marito, Marito, compláceme ahí con Simón, el gran varón, para don Morrison.
2: Simón, el gran varón, va, espérame, espérame, que aquí la tengo, aquí la tengo. Ya la tenía, Simón, el gran varón, aquí está. Aquí está. Para el señor Morrison, fíjate que nos vamos a salir un poquito, un poquitito de la programación, porque, pues sí, hoy es día de Luis Alberto, ya está conectado con nosotros también.
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0: Esta canción va dedicada directamente al señor Morrison, Estrella Verde.
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0: Fíjense, don Mario Guerrero, de que sí, sí, le gusta mucho la barbita. De hecho, ayer le compramos un hidratante de barba para que ella la pueda sentir así con más suavidad y todo. A la niña Maritza le encanta.
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0: Morrison también.

0: No me...
1: Me voy hasta las 5 de la tarde, 5 de la tarde, 5 en punto. Me voy, porque luego no sé quién viene de locutor, pero alguien más tiene que venir. Voy a tener que hacer una pausa, no voy a poder poner esta canción completa, porque... Ya vamos a regresar con más música, voy a una pequeña pausa.

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Llegamos a las con, ¿qué? 3.41 minutos, 3.41 minutos en todo el territorio salvadoreño. Pues sí, entonces, conformista el que me dijo eso, sí. Realmente, creo que todos tenemos aspiraciones. Todos tenemos metas, sueños, de los cuales los tenemos que trabajar. La única forma de llegar a los sueños y a las metas que usted tiene es trabajando los sueños y las metas que usted tiene. Es la única forma. Todo, sí, todo absolutamente se pone en las manos de Dios. Todo, todito. Pero depende de usted trabajar todo eso para recibir las bendiciones que Dios le tiene.

Venga, se viene la malévola y se viene la buenona. Música nacional en nuestra música. Ese sombrero me va a servir hoy que se viene la feria ganadera. Pronto, ya casi a un mes prácticamente de iniciar nuestra fiesta Julias. Ya llegó el terror de las pensiones. Buenas tardes, Marito, ¿me puedes poner enfermera? Sí, hombre, claro que sí. Uy, se me acabó la canción otra vez. Nuevamente, ¿qué está pasando? Dios mío, nos estamos distrayendo demasiado. Suénela, suénela, DJ. Suéltela. Soltala, Erika. Ahí está. Por acá nos comenta, ya viene la gana ebria. Uy, fiesta todos los días. Hasta las 2 de la mañana. 12 o 15 días de desconexión total.

0: De verdad, muchas gracias por los regalitos. Es un tremendo placer entretenerlos y poner la música que a ustedes les gusta. Por ahí está mi líder. ¿Qué dice mi líder? ¿Qué pasó?
1: Marítula mía.
0: No, ¿cuál
1: dime
0: era?
1: Dime de Raza Band, ¿qué onda?
0: ¿Cuál me dijiste de la...? Ya la había puesto. Dime. Ah, no, hombre, no la puse. Por Dios, ¿en qué estoy pensando? Es que fíjate que me distraigo. Ahorita viene. Después de esta. Viene. Movió el cel por un hoyo en la calle, no sé a qué lado fue a parar. Ya está pasando, Puerto. Y eso tenemos iniciado ya la ronda. ¿Qué está pasando? Ahorita, mi líder, perdóneme la vida, mi líder.

después de este mes, ya de julio para allá, prácticamente ya empieza a oler a pollo, a chumpe, a ropa nueva, a pólvora, a convivio navideño. Después de este mes, ya Galactus. Ahí está Galactus desde... ¿Dónde es que viví? Pues no viví cerca del hotel. Vivís... No me acuerdo dónde es que viví. Pero ahí está Galactus, el mero Galactus. El dueño de todas las galaxias. El sin rencor, el sin perdón.

0: viernes 2. Y sabe domingo, y cuál es. Se me está antojando un minito, dicen por acá.
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0: Es que este tipo de música y todo recordarnos.

0: almendras de boca.
1: Pero almendras.
0: Vaya, un pulmón para quedarse bien quieto.
1: Pero mira, ¿las almendras tienen que estar maduras o así como sazoncitas? Porque no sé, vea. Yo nunca he probado así, no sé. ¿Tiene que estar madura o tiene que estar así, sazona? ¿Cómo tiene que estar la almendra, mi líder? Coménteme, por favor.
0: Sazoncita, sazona. Ahí está, para sazón. Que se mate el cachimbazo.
1: Para que mate la choquilla, ¿verdad?
2: Mi amor.

0: El terror de las pensiones dice también que hojas de jocote sí preparadas también con chile, limón, sal. Ricas son, dice. Opciones económicas para que usted pueda compartir una buena boca. Una buena boca de nuestra tierra, El Salvador. Ya tenemos guindas, mango tierno, hojas de jocote, almendras, guayabas, rayanes, semillas de paterna con limón, cabal. Semillas de paterna con limón de boca, qué rico. Saludos a mi buena amiga Chef. ¿Qué tal, Chef? ¿Cómo está?
1: Dame tu sobredosis de amor y de mucho sabor.
0: Una de caña whisky con hojas de jocote y alguaste. Hombre, aquí todos estamos preparados, todos sabemos. Aquí no se vino a tomar café ni vino, dice. Aquí pura caña whisky. Allá en Nueva York hay una buena dotación de caña whisky. En Nueva York, yo sé, hay una buena dotación de caña whisky. Yo sé lo que les digo. No hay problema, ni pasan penas por falta de caña whisky allá. No, ahí Dios, hay una buena dotación. Hay una buena dotación. El sábado, va, chivo me parece. ¿Qué pasó aquí, hijo? ¿Por qué no te da play?

tengo licor de Nance, ya 3 años de añejado. Y eso tiene que estar, chef. Riquísimo. Mis buenos amigos, Sandritas, aquí está en el live. Ellos han probado un vino de acá de Santa Ana, de un buen amigo de don Víctor Escobar. Vino a nuestra tierra, ese vinito de Nance, de Jamaica. Y otro que le mandamos por allá, está bárbaro. Pero ese de 3 años ha de estar

opciones económicas son hacer así como hacen los niños de ahora, que sale el gran montón y solo una botella entre todos, digo yo. Aquí nos están diciendo. La profe Iris ya llegó también a nuestro live. La profe Iris ya probó también los vinos. Buenísimo, vea Iris. Rico, rico y pegador. Imagínense que esos son, tienen añejado un año y algo, a veces meses, con el de la chef de 3 años de añejado. Pégame una buena dormida.

Señores, tenemos a varias personas conectadas. Gracias por compartir con nosotros en Radio Soda Stereo El Salvador. Ya casi viajó a una pequeña pausa. Mientras tanto, vamos a poner una de las canciones que nos estaban solicitando con todo el gusto del mundo en este miércoles, el baile de la vela. Por Dios, este YouTube.

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0: estuvo cumpliendo los 55 años de trayectoria musical. Imagínate, 55 años de trayectoria en nuestro bello El Salvador.
1: El Salvador.
0: Hola, aquí está el Chepe Ruiz, escuchando en esta linda tarde que tenemos por el momento en el taller Don Freddy. Saludos para todos en el taller Don Freddy. ¿Podrían hacer el favor de ponerme la canción El Animal? Música salvadoreña. Ya viene El Animal, solo voy a hacer una pequeña pausa y luego ponemos El Animalón. Ahí te va El Animalón. Después.

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